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13: 6:07.
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1: 6:15 minutos, las pesadas acompañándole en este 17 de junio. Bueno, muchísimas gracias a quienes se han reportado. 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Bueno, agradeciendo el saludo especial hasta Chalatenango. Ahí están en sintonía de las pesadas en Chalatío Racing. Ahí saludos cordiales para don Guadalupe Salinas. Ahí para el compa Guadalupe Salinas, en el Día del Padre, un saludo especial para él hasta Cantón San José, de parte de su hijo Vladimir Salinas. Ahí, muchísimas gracias ahí, y saludos cordiales ahí para toda la comitiva de Chalatío Racing, que también se reportan en toda la programación del 106.5. Ahí estamos a la orden. Y para el compa Rigoberto Montoya, ahí también estamos ahí disponibles. Vamos con el estilo a cargo del dueto Las Palomas en esta ocasión.

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1: 6:32 minutos. Bueno, muchas gracias. Saludos para Alejandro, que se reporta desde Nueva York. Muchas gracias. Saludos ahí y sobre todo, pues, gracias por permitirnos acompañarle con las pesadas del pasado. Lo mismo Aníbal, César Aníbal desde Acajutla, que se reporta. El compa Moisés Landaverde también ahí reportándose. Feliz miércoles. Y un saludo especial para Rodolfo Mejía, hasta Cantón Ánimas de San Martín, de parte de Luz y toda la familia, con mucho cariño, en el Día del Padre. 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
1: El récord imposible de romper. El goleador con más goles anotados en un solo mundial. ¿Sabes quién fue? Fue el francés Just Fontaine en el Mundial de Suecia 1958, el mismo donde debutó Pelé. Este jugador metió 13 goles en tan solo 6 partidos. Hoy en día hay delanteros que van a 3 mundiales y no meten ni la mitad. Un récord que parece de otro planeta.
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6: Bueno, agradeciendo la preferencia ahí en Chalatío Racing, ahí especialmente para Vladimir, quien saluda a su querido padre, don Guadalupe Salinas, ahí en Chalatenango. Muchas gracias a ambos. Rosberi, reportándose desde San Bartolo. Saludos cordiales. ¿Qué tal? Vaya, perfecto. Ya vienen unos instantes, oye. ¿Quién más? Eneida Merino saluda a su querido padre, don Santos Alfonso Merino Martínez. Vaya, perfecto. Muchísimas gracias. Ahí estamos entonces a la orden. Y el compa Antonio desde Tonacatepec, que nos comenta que en Las Flores específicamente están en el inicio de sus fiestas patronales. Así es que muchas felicidades. Ahí estamos. Cerrando ya prácticamente el espacio de las pesadas del pasado en este 17 de junio. Agradeciéndole a usted el que me ha permitido acompañarle durante estas horas anteriores. 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Dios mediante, nos escuchamos mañana a las 5. Vamos entonces.

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3: Buenas noches, 7:00.
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3: Buenas noches. 7:00.
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2: Buenas noches, Radio Ranchera. Complázcame con una canción de Leodán, 10 kilómetros de a pie. Le saluda Luis García desde Concepción de Ataco. Feliz noche, compa.

Buenas noches, Radio Ranchera, escuchándolo siempre aquí en el Cantón Santa Rita Almendro. Hágalos el favor de complacerlos con la canción de Los Caminantes, Amor de mi Alma.

Buenas noches, ranchera. Una canción de Los Caminantes. Quisiera escuchar Contra el Dragón, por favor. Lo oímos aquí, mexicanos. Pasa buenas noches.

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7: Complázcalos con la canción de los caminantes, Ángela, por favor.

queremos escuchar la canción de la Calandria. A ver si nos hace el favor de ahí de complacernos, pues. Gracias y feliz noche.

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1: Quiero que me haga el favor de complacerme con la canción La Mujer que Soñé de Los Temerarios, por favor. Pase feliz noche.

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8: Complázcalos con la canción de Ana Gabriel, Hechizo.

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5: Bienvenidos todos aquellos deseosos de evolucionar conscientemente, bienvenidos todos aquellos que poseen esa hambre y sed de sabiduría, bienvenidos todos los que cansados de creer quieren al fin saber, bienvenidas todas aquellas personas que quieren el éxito, el triunfo en la vida, buscamos siempre lo positivo, mejorar nuestro trabajo, nuestra familia, que sea una buena familia, unión familiar, armonía, paz, es lo que buscamos siempre, su bienestar físico, que es lo más importante, emocionalmente, todo lo que tiene que ver con su salud, cuidar su cuerpo, es importante siempre pedirle a Dios por todo esto positivo, y para eso estamos nosotros, para servirle, orientarle, guiarle, aconsejarle y buscar solución a sus problemas. Si usted trata, intenta, quiere, pero no puede, hay algo, alguien que se interpone en el camino de su vida y siempre pone trabas, obstáculos, siempre hay una situación negativa, destruyendo su familia, su hogar, su vida en general. Y usted sabe, siente o presiente, no espere, llame.
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5: 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Le podremos ayudar y le hablamos con claridad. Si usted tiene un daño, se lo decimos, se lo mostramos porque le podemos mostrar. Pero si usted tiene algo natural, se lo vamos a decir y vamos a tratarlo como tal. Y fácilmente le podremos ayudar, porque cuando se trata de algo natural, mucho más fácil. Somos profesionales nacidos con un don, porque nacimos el don. 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Mucha gente nos ha visitado, muchas personas atraídas por este programa, muchas también recomendadas por personas que ya nos visitaron, han visto resultados y por eso nos recomiendan ampliamente. Gracias a Dios, porque las gracias primeramente a Dios y a ustedes. A Dios primeramente porque nos da la oportunidad de compartir, de transmitir este programa, y a ustedes por escucharnos, visitarnos, tomarnos en cuenta y elegirnos como el medio para buscar esa solución a ese problema. Así que no espere, si tiene problemas graves, difíciles, su hogar se destruye, el dinero no rinde, tiene ese problema en su negocio, en su trabajo, en sus ventas, todo se baja, todo va de mal en peor y usted no entiende el por qué. Nosotros sí entendemos, porque para eso estamos capacitados, sacarle de esa situación negativa, de ese círculo vicioso, sacarle de esa situación que lo tiene totalmente pues abatido, triste, angustiado, deprimido. Necesita la ayuda, estamos para servirle. Hola, ¿qué tal? ¿Cuál es tu nombre?
7: Rosaura Mendiola Ortiz.
5: ¿Fecha de nacimiento?
7: 15 de julio de 1968.
5: ¿Del signo cáncer usted?
7: Sí.
5: ¿Su pregunta? ¿Cuál es su problema?
7: Mire, profesor, yo quisiera más que nada preguntarle, hace como 3 meses y medio, bueno, de hecho yo voy para 4, ¿verdad? Empecé con una comezón, pensé que me había picado un zancudo y ahora resulta que no. A ver, de cuenta que me dio una rasquiña horrible que no la aguanto, me da una comezón inmensa, una comezón que no, desesperante. La verdad, ya fui con dermatólogo, me han dado que pomadas, que esto y que el otro, y no tengo ninguna respuesta, profesor. Yo quisiera, en realidad, ¿qué es lo que está pasando? Porque pues esto para mí es muy extraño.
5: Yo la escucho, analizo, veo su fecha de nacimiento, conecto con usted. Y yo veo que le pusieron algo, le tiraron, le rociaron algo y eso se lo pusieron en su cuerpo. Se lo tiraron en el momento en que tal vez iba usted caminando o estaba en un lugar donde fue vulnerable y le pusieron esto en su cuerpo y esto es lo que le ha creado este conflicto en su piel. Hay que limpiar su cuerpo y poner unas cremas que le van a ayudar a bloquear y a proteger todo esto. Hay que hacer un preparativo, tiene que venir. No es bueno, es una situación bastante fuerte que se va a ir empeorando. Mientras usted más se rasca, más le va a empeorar la situación. Entonces necesita acercarse para darle el remedio. Yo le hago un preparativo. Tiene que venir y traerme unas plantas que yo le voy a pedir. Y pues si tiene con qué apuntar de una vez. Vamos a utilizar la sábila, que es importantísima y es la base y es lo que más nos va a ayudar. Entonces traiga sábila y ojalá natural, unas hojas de sábila, unas 3 hojas de sábila, ¿ok?
7: Ok, sí, está bien, profesor, ¿por qué?
5: Me va a traer también, por favor, necesitamos... También hay una situación que potencializa todo esto que usted está comiendo. Hay que checar su alimentación también, hija de Dios, porque hay cosas que le están haciendo o están potencializando esto que le pusieron a usted. A usted la rociaron con esto.
7: ¿Pero en qué momento?
5: Pues el momento es muy difícil yo poderle afirmar en qué momento, hora, día, es muy difícil. Sé que le pusieron esto, pero no alcanzo a ver exactamente cuándo. Ya lleva tiempito, usted misma me lo ha dicho, lleva como 3 meses y medio, 4, ¿no?
7: Sí.
5: Pero su pregunta concreta es quién o dónde o en qué, pues, o sea, qué persona, es más bien la pregunta, ¿no?
7: Pues sí me gustaría más eso para saber.
5: Podemos ver de dónde proviene, eso se puede analizar, lo podemos ver, pero lo importante ahorita es bloquear el daño. Que no le crea ya, que no se agudice, porque si no se le va a terminar, se va a arrancar la piel de tanto rascarse, hija, porque ese propósito, por eso lo hicieron, para que usted se rasque y se desespera. La están desesperando y lo lograron, porque desesperada ya está. Entonces, puedo darle remedio, pero tiene que traerme sábila, unas 3 hojas de sábila, por favor, ¿ok?
7: ¿Cuándo podría verlo, profesor?
5: Pues si quiere, cuanto antes, acá la espero, véngase de una vez, hija, y la puedo ayudar mejor aquí personalmente, ya la miro bien, la analizo, valoramos todo, y ya si necesita algo, ya va y lo compra y me lo trae. Primero véngase para acá, entonces mejor, es lo más conveniente, ¿ok?
7: Bueno, pues...
5: Ahora, tiene que cuidarse, hija, mientras llega acá conmigo. Véngase, véngase, yo la espero, ¿ok?
7: Sí, profesor, yo se lo daré.
5: Ánimo, pues y suerte, acá la esperamos. Dios me la bendiga.
7: Gracias.
5: Bendiciones, hasta luego, bye.
7: Bye.
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5: Si su problema es grave, difícil, venga inmediatamente, no necesita cita, en el momento en que llegue va a ser atendido. Si usted quiere una atención rápida, la tiene con nosotros porque para eso estamos, para servirle, estamos atentos. Y las líneas están abiertas siempre, las 24 horas del día, porque no tenemos descanso. Trabajamos sin descanso porque estamos para eso, para servir. Nacimos con un don que tenemos que compartir, es nuestra misión. Es la sagrada misión que nos dejó Dios acá en la tierra y tenemos que cumplirla. Así que nos trasnochamos, sí. Trabajamos hasta altas horas de la noche. Hay veces también madrugamos sin descanso alguno, porque para eso estamos, para servir, ayudar, darle solución. Hola, ¿qué tal? ¿Cuál es tu nombre?
9: Sandra Juárez Maqueda.
5: Sandra, ¿en qué fecha nació?
9: 13 de noviembre de 1975.
5: ¿Del signo Escorpión?
9: Sí, cierto.
5: 13 de noviembre de 1975. Sandra, cuénteme, ¿cuál es su consulta? ¿Cuál es su pregunta o problema?
9: Profesor, yo quiero saber si separarme de mi pareja. La verdad, pues hemos tenido muchos problemas, pero lo que más me preocupa son mis hijos, de que cómo reaccionen.
5: ¿Su nombre de él?
9: Jorge.
5: ¿Fecha de nacimiento?
9: El 15 de octubre.
5: ¿De qué año?
9: De 1983.
5: La veo dudosa con la fecha de nacimiento. ¿Sí es correcta la fecha de nacimiento?
9: Cierto.
5: 15 de octubre del 83.
9: Cierto, profesor.
5: Concéntrese bien y piense en él. Vamos a tratar de crear un puente telepático, porque la veo dudando con esta fecha de nacimiento, pero si piensa en él, podemos conectar. ¿Y por qué se quiere separar, Sandra? La separación es ninguna. Hay que luchar y tratar de conservar su hogar. ¿Cuál es el problema o qué ha sucedido, Sandra?
9: Pues hemos peleado mucho, profesor.
5: Pero yo no veo acá situación, pues, que amerite una separación, Sandra. Yo le soy sincero, con su fecha de nacimiento suya, que es del 13 de noviembre de 75, me baso en esto y lo que visualizo, lo que tiene que ver con su familia, su hogar, su relación sentimental. No veo ninguna situación como para que se separe, hija. Yo no veo infidelidad, no veo un problema grave, no veo una situación, pues, que amerite la separación, Sandra. No le conviene, no es la solución ni es la alternativa. Tiene que luchar por su amor, tiene que luchar por su familia. Bien lo manifiesta usted y me dice que lo que le preocupa son sus hijos, pues es lo más importante. Y donde más atención debemos de poner. Él es menor que usted y es lo que también pasa, tal vez hay inmadurez de parte de él. De pronto le falta madurez, de pronto se siente temeroso, una persona con poca experiencia. Y eso puede ser también un problema, la diferencia de edades es lo que crea problema, digo, en cuestión de él, la inseguridad y el temor de él. Pero no veo acá razones, tiene que venir, acérquese con la foto de él, yo le ayudo qué puntos podemos mejorar de la relación. Le doy unas técnicas que usted puede aplicar para que él sienta más seguridad, para que él se sienta mejor y no estén esos pleitos continuos, porque es lo que me manifiesta usted y el problema es que pelean mucho.
9: Cierto, profesor.
5: Pero es por el temor de él, él es celoso.
9: Sí, cierto.
5: Él por su signo zodiacal es celoso por su signo zodiacal, siendo él pues del signo Libra, es una persona desconfiada, celosa, y usted es una persona muy abierta, porque usted es una persona que socializa con facilidad.
9: Cierto.
5: Entonces, usted es amable con las demás personas y quien se acerca a usted, usted la saluda amablemente, sonríe, es agradable, entonces crea temor en él. Y una persona tan joven y maduro, pues se siente celoso, siente que usted pues está dando pie para que pase a más. Y no, es su forma de ser y es su condición, usted es una mujer que es así. Entonces no puede tampoco cambiar eso porque es parte de su personalidad. Entonces una mujer abierta, su regencia viene del sol, porque siendo del signo Escorpión, es una mujer que recibe energías que la hacen una mujer atractiva, una mujer que es sexy por naturaleza. Entonces no es que usted busque serlo, sino que lo es. Entonces él no puede tampoco cambiar eso, tienes que entenderlo. Entonces lo puedo ayudar, tráigame la fotografía de él, yo le ayudo en esos puntos, que él esté más seguro, porque usted no le falla. Usted es amable con los demás, pero pretendientes sí tiene muchos, porque yo le veo.
9: Claro, cierto.
5: A usted la pretenden mucho, pero yo veo que usted respeta. Entonces, no le veo problema. La separación, cuidado, hay que evitarlo. Venga, tráigame la foto de él y con gusto la puedo ayudar, ¿ok?
9: ¿Cuándo puedo ir, profesor?
5: Cuanto antes, y no olvide la fotografía de él, que es lo importante, porque el problema es el temor que él tiene, la inseguridad de él, la inmadurez. Entonces, donde tenemos que trabajar más que todo en él, ¿ok? Y usted tiene que también darle seguridad a él, explíquele las cosas, porque él le pregunta y usted también se siente también de pronto agredida, entonces se crea el conflicto. Entonces usted con calma, sea paciente, sea prudente, escúchelo también y aclare sus dudas. Cuando él se ponga dudoso y a preguntarle situaciones y celoso, simplemente usted con calma y tranquilidad le explica bien las cosas, cada punto, cada situación, porque usted habló con esa persona, porque contestó ese mensaje, porque usted también trabaja, ¿no?
7: Cierto, profesor.
5: Entonces no puede estar usted encerrada en su casa o en un estuche por allá colgada, no la puede tener él. Entonces usted tiene que darle a entender eso a él. Y cuando él le cuestione, pues contéstale con rapidez, fluidez y concreto. Y él va a estar seguro también, ¿ok?
7: Ok, profesor.
5: Ánimo, pues, y suerte. Dios me la bendiga y la esperamos.
7: Ok, muchas bendiciones, gracias.
5: Bendiciones, hasta luego, se cuida. Bye.
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2: Hola, hola, mis queridos amigos, mi bella familia espiritual. Tengan todos una bienvenida a este espacio sagrado de energía y fe. En este miércoles 17 de junio, miércoles especial, quiero empezar dando gracias a Dios. Primero que todo, por permitirnos estar aquí presente, por el regalo de la vida, por el regalo de la salud, por nuestra familia, por las bendiciones que recibimos a cada día, y aunque muchas veces parezcan desapercibidas, siempre está la bendición de Dios en nuestro hogar, en nuestra casa, en nuestro trabajo y a donde quiera que vayamos. Bueno, hoy quiero enviar un saludo muy especial a todos los padres, a todos los padres que luchan cada día, que se esfuerzan cada día, que se sacrifican cada día y que son personas que luchan, se esfuerzan y se sacrifican sin mirar si la retribución es buena o es mala. El padre llega a la casa y si su hijo no le dio un abrazo, él de igual manera se levanta al otro día a trabajar. El padre llega al hogar y si la esposa esa noche no le quiso hablar, si la esposa esa noche se comportó rebelde, el padre se levanta al otro día a trabajar. Si el padre llega en la noche y llega enfermo, llega cansado, el padre al siguiente día nuevamente se levanta a trabajar. A todos esos padres yo les deseo protección, sabiduría para seguir enfrentando cada día con amor y control cada prueba que Dios pone en el camino de la vida. También desearles mucho éxito, mucha prosperidad, mucha abundancia para que puedan sacar adelante a la familia, para que puedan cumplir sus metas, puedan cumplir sus sueños y puedan desarrollar una vida de manera positiva, de manera buena. Bueno, y hoy vamos a hablar de un tema que aqueja a muchas personas. Creo que es el tema que más me tocan, es un tema que despierta, aun cuando hablo de diferentes cosas, siempre está la pregunta. La pregunta en el campo de la salud, aquella enfermedad extraña, aquella enfermedad rara que aparece de la nada, aquella enfermedad que aparece en la piel, aquella infección que aparece en el organismo que no se cura, aquel problema en la vista, aquel problema en el habla, aquel dolor de cabeza, aquel mareo, aquel vértigo que no se quita, no se quita por más doctores, por más medicamentos que usted toma. Acá le damos una visión, una percepción de manera diferente. ¿Qué miramos? Primero miramos su fecha de nacimiento. Su fecha de nacimiento guarda un registro sobre su vida. Si hay algún registro negativo, si hay alguna carga hereditaria, ahí en su fecha de nacimiento lo vamos a poder ver. También vamos a poder identificar si hay en usted algún problema emocional, alguna situación a la que está expuesta, una casa con humedad, un aire contaminado, olores a mortecina que provengan de pronto de animales en estado de descomposición y que usted esté cerca de esto todo el tiempo, también puede enfermarle. Entonces acá lo que hacemos es ver si es algo natural, si es algo sobrenatural, para lograr ayudarle y orientarle hacia lo que te pueda dar una solución verdadera. Si vemos que necesitas un médico, un psicólogo o un especialista, pues te vamos a remitir para que tú mismo busques a alguien de manera particular y puedas acercarte a ese lugar que te ayude. Ahora, si nosotros vemos que es algo espiritual, emocional, personal, que te está enfermando, algo hereditario, algo que viene de cargas antiguas, personas del pasado que posiblemente dejaron contaminada a la familia, pues eso también lo vamos a lograr revelar y conocer la verdad en este capítulo. Un capítulo donde me puede llamar, un capítulo donde me puede dejar su mensaje con su pregunta para poderle dar una respuesta. 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Bueno, vamos a leer una pregunta, vamos a escoger una persona al azar. Ya están entrando mensajes, ya se están empezando a conectar. Saludos a María. Bueno, por acá vemos muchos saluditos, vemos muchas preguntas sobre direcciones. Ya compartiremos ahora las direcciones para toda aquella persona que quiere venir de manera presencial. Vemos por acá Juan. Bueno, Juan, preguntas algo sobre tu relación. Ya te vamos a contestar en un momento. Vamos a tratar de darle respuesta al aire, una pregunta sobre la salud, que es el tema de hoy, o sobre los padres. Si alguien tiene alguna pregunta sobre su papá, lo puede hacer, lo puede realizar. Qué mejor, yo pensando acá, qué mejor regalo para los padres que usted le puede otorgar una limpieza espiritual en nuestro centro de ayuda. Si su padre tiene problemas con el alcohol, con los vicios, si su padre últimamente lo ve con una energía fuerte, que por todo responde de manera grosera, una actitud muy a la defensiva, si usted de pronto ha notado tristeza, angustia o ha notado mala racha económica en su papá, le puede usted otorgar, o usted, señora madre, esposa del padre, una limpieza espiritual en nuestro consultorio, una limpieza de despojo que le ayude a echar a un lado las malas energías, las cosas oscuras que a todos nos terminan afectando. Bueno, y vamos a continuar dando nuestra línea telefónica en un momento. Vamos a seguir leyendo acá las preguntas. Bueno, encontramos una pregunta. La señora María Gutiérrez. Estaba leyendo primero si puedo dar la información al aire, si me autoriza. Fecha de nacimiento, 13 de octubre, 1968. Bueno, ya una persona mayorcita, una persona ya en su etapa de adultez, entrando a una etapa, digámoslo ya, de tercera edad pronto. Todavía no, pero bueno, ya está por ahí cerquita. Llegan achaques al cuerpo, y usted precisamente me está preguntando acá que mucho le duelen las articulaciones, que mucho le duele para caminar, que mucho le duele para hacer tortillitas. Vaya, vamos a ver. Bueno, realmente, oh por Dios, pero qué carácter, y tienes un carácter fuerte. Eso es lo primero que me muestra mi estudio. Es usted una persona, hija, que le gusta tener la razón en todo. Es usted una persona que cuando opina le gusta que su opinión sea la opinión que se tiene en cuenta. Es una persona que cuando propone algo en el hogar le gusta que se haga lo que usted propone. ¿Qué nos muestra eso en su comportamiento? Que es una persona que le gusta llevar la rienda de todo lo que hace. Y eso precisamente le está causando a usted mucha incomodidad en su salud. ¿Por qué? Porque siente que no puede controlar. Y veo que ya ha tomado medicina y la medicina no le calma tampoco el dolor. Usted está saliendo de ese estado de control a sentir, a sufrir una enfermedad, una dolencia que no puede controlar. Esto está en usted ocupando mucho espacio mental de su vida. Usted se levanta y se levanta quejándose del dolor. Va y hace alguna actividad cotidiana y se queja del dolor. Todo el tiempo se está quejando del dolor. Le ha dado usted un espacio muy grande a ese dolor para que ocupe en su vida. El dolor ha dejado de ser tanto físico y se ha convertido ya en algo que usted relaciona desde la parte psicológica. ¿Por qué lo relaciona desde lo psicológico? Porque hay un trauma, hay una obsesión con ese dolor que usted siente, y es esa misma obsesión que tiene en su vida personal de querer que todo sea como usted quiere. ¿De dónde nace esto? ¿De dónde viene todo esto? Esto, hija, viene lamentablemente de que es usted una persona que esa misma manera de ser, muchas veces, hija, utiliza palabras que terminan hiriendo a los demás. Inclusive acá veo un problema con una hermana suya, una familiar demasiado cercana, y en estos momentos han perdido el habla. ¿Por qué veo que han perdido el habla? Porque me marca caminos diferentes. Los caminos diferentes son los caminos en los que no hay una comunicación directa o indirecta con la otra persona. ¿Qué quiere decir? Que esa persona también vive lejos de usted, no es una persona que vive cerca de usted, es una hermana que vive retirado de su casa, vive retirado de su entorno físico. Ese problema, esa situación, lamentablemente te está a ti llevando a un estado donde te está afectando ya tu salud y te está afectando también tu vida personal. ¿Qué debemos hacer en este tipo de situaciones? Debemos de transmutar aquello que salió de tu boca, aquello que encendió una leña, que encendió un carbón y que es un fuego vivo. ¿Por qué digo un fuego vivo? Porque es un problema que todavía sigue. Lo primero que tienes que hacer es cortar con ese problema. Sí, es una maldición. ¿Por qué una maldición? Porque hay problemas familiares. Hay problemas familiares que nacieron precisamente de palabras hirientes de parte suya. Eso ha despertado odio, eso ha despertado resentimiento. Y ese resentimiento, ese odio, lamentablemente se está convirtiendo en algo oscuro que no solamente puede llegar a consumir su vida, sino también la vida de algún hijo suyo, de algún ser querido de su entorno. Así que le invito a que venga, a que nos visite de manera presencial para que le ayudemos con esa limpieza espiritual. ¿Cómo lo puede hacer? Acercándose de manera presencial y llamando ahora para que agende la visita. Ya recibió respuesta de la consulta que me hizo por el WhatsApp. Ahora lo que debe de hacer es sacar el tiempo y venir y visitarme de manera presencial. 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Bueno, recuerde muy bien que cuando usted se enfrenta a una enfermedad, a un problema de salud, no siempre la enfermedad, el problema de salud, se refleja en lo que comemos o se refleja en nuestra actividad física o se refleja, digamos, en lo que pensamos. Porque sí, el estrés, la preocupación son pilares desencadenantes de enfermedades también. Pero también hay enfermedades que llegan desde lo postizo. Cuando alguien de la familia utiliza palabras de maldición, cuando alguna persona que quiere que usted fracase por alguna herencia, por algún negocio, por algún trabajo, le hace algo malo, le puede afectar su salud. 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
2: Dios, hazme un instrumento de tu paz. Que donde haya odio, siempre amor. Donde haya injuria, perdón. Donde haya discordia, armonía. Donde haya error, verdad. Donde haya duda, fe. Donde haya desesperación, esperanza. Donde haya sombras, luz. Donde haya tristeza, alegría. Dios, concédeme que busque no ser consolado, sino consolar. No ser comprendido, sino comprender. No ser amado, sino amar. Porque olvidándome de mí mismo, me encuentro. Perdonando, se me perdona. Muriendo en ti, nazco a la vida eterna. Amén. Amadísimos hermanos de la sintonía, sean todos ustedes bienvenidos a un capítulo más de este su maravilloso programa. En este momento nosotros le damos las gracias a Dios porque nos brinda otra gran oportunidad de estar aquí en esta prestigiosa emisora para que a través de estas ondas hercianas les enviemos estos mensajes de felicidad con el único propósito de que usted encuentre una solución a todos sus problemas y a todas las enfermedades. Mis queridos hermanos, les quiero dar esta gran noticia. El señor Don Miguel y su familia me han llamado, que están muy felices, muy contentos, muy agradecidos, que si pueden volver a realizar la ayuda y la obra tan grande que hizo el año pasado, que la quieren realizar este año, que si podrían hacerlo. Y le dijimos que sí, que por supuesto, Don Miguel quiere seguir con la donación esta semana. Por eso vamos a recordar el hermoso testimonio de Don Miguel para poder ir sabiendo de qué se trata esta gran noticia. 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Eso nos llena a nosotros de alegría y de felicidad, porque esto nunca se había visto aquí en El Salvador. 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
2: 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Tenemos una llamada. ¿Aló?
3: ¿Aló?
4: ¿Aló, maestro?
3: ¿Aló, hermano? Dios lo bendiga. Bienvenido a este su maravilloso programa, Visión y Vida.
4: ¿Aló, maestro? Soy yo, Miguel, el de San Vicente, el que lo fue a visitar.
3: Hermano Miguel, Dios me lo bendiga.

0: pasado también se hicieron el tratamiento con fe. Hermano Miguel, cuéntenos su historia.
1: Gracias, maestro. Gracias a ustedes y gracias a todo el tratamiento que ustedes nos brindaron. Ya mi familia y yo nos sentimos ya mucho mejor. Ya mi papá se encuentra aliviado, se encuentra bien de salud. No sé cómo agradecerles, no sé cómo poder. Es que de tanta alegría que tengo, no sé ni cómo pagarles. Porque gracias a que tomé la decisión de llegar ante ustedes y ustedes me ayudaron. Desde el primer momento que yo llegué, mi papá se ha comenzado a sanar. Nosotros hemos salido de deudas, hemos podido estar en paz. Todo es que nos habían lanzado nosotros a nuestra familia. Todo eso se ha estado aliviando gracias a ustedes.
0: ¡Milagro! Repita conmigo. ¡Milagro! ¡Aleluya!
1: ¡Milagro! ¡Aleluya! Y quería darles un obsequio. Quería agradecerles a ustedes en su programa, porque así como a mí, sé que pueden ayudarle además a todas las personas. Aparte, yo me acuerdo que yo tenía un montón de deudas. Estábamos endeudados, la casa hipotecada, y no hallábamos cómo salir. Pero gracias a que mi papá se sanó, pudimos salir de las deudas. Aparte, gracias por el número que ustedes nos brindaron, que gracias a ese número nosotros pudimos comprarlo en la lotería y ganar $300,000, y con eso pagamos la hipoteca de la casa y salimos adelante. Muchas gracias, maestro. Gracias, gracias, gracias.
0: Hermano, eso nos llena a nosotros de alegría, de felicidad, que la vida le haya cambiado a usted y a su familia. ¿Cuánto ganaron en la lotería?
1: $300,000 ganamos gracias al número que usted nos brindó. Por eso es que hoy le estábamos llamando, para poder dar nuestro testimonio y decirle a las personas de que esto sí sirve, esto nos está ayudando, nos cambió usted la vida con su tratamiento, maestro. Aparte, también le llamamos porque mi papá y yo y toda por parte de mi familia queremos darles un obsequio. Maestro, queremos dar una donación de parte de mi familia y de parte de todos nosotros para las personas que lo visiten.
0: A ver, hermano, ¿cómo así? Explíqueme bien.
1: Le queremos dar un Cristo milagroso a todas las personas que lleguen a la consulta en esta semana.
0: A ver, hermano, ¿cómo así? ¿Quiere decir que las personas que nos visiten, que pagan $20 por la consulta, ustedes les van a regalar el otro Cristo? O sea que se llevan dos Cristos gracias a esta gran donación, a este gran regalo que ustedes están dando.
1: Sí, maestro, así es. Nosotros le vamos a hacer esta donación para que usted pueda darle dos Cristos a cada persona que lo vaya a visitar, porque esto nosotros nos ha cambiado la vida y queremos que todo el mundo la cambie. Mi papá ya ahora se encuentra mejor. Mi papá ya se encuentra mucho mejor. Pudimos salir de todas las deudas. La casa ya no sigue hipotecada. Pudimos recuperar nuestra casa. Entonces queremos darle un agradecimiento a usted, maestro, que fue el que nos ayudó en todo esto.
0: Hermano, me llena de felicidad. Hermano, esas lágrimas, ¿son de tristeza o son de felicidad?
1: Son de felicidad, porque nunca pensamos de que nosotros, que mi papá se iba a mejorar, pero gracias al tratamiento que usted nos brindó, ya él ya se encuentra mucho mejor. Y aparte también pudimos salir de todas esas deudas que nos tenían en complicaciones, y toda la familia ya se encuentra mucho mejor.
0: Hermano, qué alegría tan grande, porque este testimonio de agradecimiento

0: A todas las personas yo les digo que visiten a los maestros, que ellos son la clave para que solucionar todos los problemas, porque así como nosotros pudimos salir de la hipoteca de la casa y que nuestro y que mi papá se sintiera mucho mejor, así lo puede hacer con varias personas.
1: A ver, hermano,
0: le digo a todas las personas de que lo visiten.

0: dólares se van a llevar dos Cristos gracias a este gran regalo que ustedes están dando, a esta gran donación. Lo vamos a llamar donativo de fe. ¿Está bien, hermano?
1: Entonces, maestro, yo invito a todas las personas a que lo visiten, que aprovechen la donación que estaremos haciendo esta semana.
0: Hermano, muchas gracias por su testimonio. Dios me los bendiga. Amén.
1: Amén.
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2: Alma de Cristo, santifícame. Cuerpo de Cristo, sálvame. Sangre de Cristo, embriágame. Agua del costado de Cristo, lávame. Pasión de Cristo, confórtame. Oh buen Jesús, óyeme. Dentro de las llagas, escóndeme. No permitas que me aparte de ti. Del enemigo malo, defiéndeme. A la hora de mi muerte, llámame y mándame ir a ti, para que con tus santos te alabe. Por los siglos de los siglos. Amén.
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4: Aquí a mi lado me encuentro con una hermana que me ha visitado y viene a darme su testimonio de agradecimiento como es debido. Hermanita, ¿me regala su nombre?
5: Viviana Osorio.
4: Viviana Osorio, cuéntele a los fieles oyentes cuáles eran sus enfermedades, sus problemas antes de visitarme.
5: Dolor de cabeza, calentura, dolor de estómago y vasca.
4: Se sentía muy enferma con ese dolor de cabeza, con ese dolor en el estómago, con esa vasca. Iba donde los médicos, tomaba medicina, pero de nada les servía.
5: Gracias a la Santísima que me ha curado.
4: Gracias a la Sagrada Reliquia, ¿usted ya se curó?
5: Sí, ya estoy curada.
4: ¿Pero los médicos no la podían curar?
5: No.
4: ¿Solo la Sagrada Reliquia hicieron el milagro en usted?
5: Sí, solamente ellos.
4: Me dice que también la Sagrada Reliquia revelaron unos números. ¿Cuánto fue lo que se ganó?
5: 300,000.
4: Bendito sea Dios, hermanita. ¿Cómo se siente usted en estos momentos? ¿Contenta, alegre?
5: Alegre, gracias a Dios y todo.
4: ¿Usted este testimonio lo da prueba de Dios?
5: Sí, lo pruebo.
4: ¿Qué le dice a las personas? ¿Qué les aconseja?
5: Que lo sigan visitando aquí donde estamos nosotros para que los curen.
4: Bendito sea Dios. Gracias por haberme dado este testimonio. Dios la bendiga.
6: Familia del Salvador, ¿qué tal, qué tal? Reciban un cordial saludo, como todos los días, de parte del equipo humano de Más Allá de los Sentidos. Y quien les habla y les dirige la palabra, el hermano Felipe Álvarez, que para mí es un orgullo, es un placer estar aquí como todos los días, llevando este mensaje de armonía, de felicidad a cada uno de ustedes, los fieles oyentes que nos escuchan todos los días, mis queridos hermanos, hermanas de la sintonía. Y si usted es primera vez que nos está escuchando, ponga mucha atención porque este programa va a cambiar su vida. Como primeramente que todo, le damos gracias a Dios por un día más de vida, porque sabemos que no se mueve ni la hoja de un árbol si la voluntad de nuestro Creador, de nuestro Dios Padre Celestial Todopoderoso, nuestro Dios, Él es el que nos tiene aquí en esta gran misión, en esta gran lucha para poder ayudar a la humanidad. Así es, mis queridos hermanos, hermanas de la sintonía, porque todo Dios es el único que lo puede. Y Él es el que nos tiene aquí. Él fue el que nos dio el don, el conocimiento para nosotros poderlos ayudar. Así es, mi querido hermano o hermana de la sintonía que me está escuchando. Nosotros somos agradecidos con Dios, porque este conocimiento que nosotros tenemos no es enseñado por el hombre, sino dado por Dios. Nosotros los que pertenecemos, los integrantes del equipo humano, de Más Allá de los Sentidos, le damos gracias a Dios por el don, el conocimiento que Él nos puso, en la misión que Él nos puso a través de este conocimiento de poder ayudar a la humanidad, a personas, hermanos y hermanas en Cristo que están sufriendo y están padeciendo por los terribles sinsabores de la vida, que porque la vida les paga mal y no saben qué hacer. Personas en estos momentos, seres humanos que están sufriendo, que porque la mala suerte los acompaña, que porque todo lo que emprende les sale mal, o que porque se encuentran enfermos, mal de salud y los médicos no lo curan, o porque en estos momentos están sufriendo por ese ser amado, por esa relación que en estos momentos no le está funcionando y se preguntan, ¿pero por qué? Personas que están sufriendo por cantidades de problemas, dificultades en estos momentos, unos que les va mal en sus negocios, otros que están sufriendo porque quieren luchar y quieren salir adelante y no pueden, otros que sufren porque tienen desgracias, porque les pasó accidentes, tragedias, tantos problemas que acojan a la humanidad. Mis queridos hermanos y hermanas de la sintonía, para eso Dios nos envió, para decirle de que usted no está solo, de que no se ahogue en un vaso con agua, de que acuda al llamado del equipo humano de más allá de los sentidos. Así es, mi querido hermano o hermana de la sintonía, y por eso lo invito a que agarre lápiz y papel ya mismo y anote nuestra línea telefónica para que reciba ese consejo, esa orientación que tanto está deseando y sepa la verdad, porque es que está en estos momentos hundido en el fracaso, en el sufrimiento, en la desdicha, porque usted en estos momentos no le haya una salida a sus problemas. ¿Quiere saber la verdad? 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Pues así es, mi querido hermano o hermana de la sintonía. Nosotros tenemos un don que Dios nos lo dio. Por decir, quien les habla, el hermano Felipe, quien les está dirigiendo la palabra, vengo desde Ciudad de Amazonas, pero allá, desde la hace 6-7 años, vieron el don, el conocimiento, el cual yo tengo, y me mandaron allá, a unir allá con los monjes del Tibet, me mandaron a desarrollar este conocimiento. Sí, me mandaron a universidades, estuve en la Universidad de Nueva York, estuve en la Universidad de Buenos Aires, Argentina, pero ahí solamente me enseñaron a leer y a escribir. Donde me desarrollaron este conocimiento fue directamente con los monjes del Tibet y después allá en Jerusalén, perteneciente al Vaticano, y me han mandado desde muy pequeño a hacer esta gran misión de poder venir ayudando familias que estaban a la destrucción. Hoy en día esas familias han sido salvadas gracias a que pudieron escuchar mi mensaje y tomaron esa determinación en venir, en visitarme, mi querido hermano o hermana de la sintonía que me está escuchando en estos momentos. Entonces nuestro Dios, nuestro Creador, fue el que nos dio este conocimiento. Dios no curó la envidia, no porque no podía, sino que para eso mandó seres como nosotros, para poderle decir a ustedes que la envidia existe, la maldad existe, y que como hay un Dios, hay un diablo, y como hay gente buena, hay gente mala, hay gente que se dedica a dañar a los demás, mis queridos hermanos, hermanas de la sintonía. Hay gente que se dedica a hacer daño, a destruir familias, a destruir personas. Le hacen daño por dañarle su negocio, por verlo a usted destruido, mi querido hermano o hermana de la sintonía. Entonces nosotros, los integrantes del equipo humano de Más Allá de los Sentidos, nos sentimos orgullosos de pertenecer a esta gran comunidad del equipo humano de Más Allá de los Sentidos, porque hemos sido elegidos entre muchos y pocos los escogidos, a los que nos escogen y nos llaman caballeros templarios del Templo de Jerusalén, mis queridos hermanos y hermanas, que hoy combatimos, no con espadas como antes, hoy combatimos a través del poder espiritual que Dios nos dio para poder combatir la maldad, para poderle decir a usted, mi querido hermano o hermana de la sintonía, que no se confíe, que como hay amigos, cara vemos, corazones no sabemos. Oye, amigo Dios del cielo y Padre en la tierra, es el único amigo que tenemos. Entonces, usted puede estar siendo víctima. Entonces, ¿quiere desengañarse? 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Llame, comuníquese para que sepa quién lo engaña, quién lo envidia, mi querido hermano o hermana de la sintonía. Me dice el ingeniero de sonido que tengo una llamada en la línea.
4: Aló, ¿con quién tengo el gusto?
7: Con don José Alberto Álvarez Rodríguez.
4: Don José Alberto, regáleme su fecha de nacimiento.
7: Primero de marzo de 1965.
4: Ok, José Alberto Rodríguez, aquí lo vamos a poner en cadena de oración, ¿oyó? Piense en todos los problemas por los cuales me ha llamado. Bueno, adivinar no le voy a adivinar porque adivinos no somos. Adivino Dios del cielo y Padre en la tierra que todo lo ve. Guías espirituales, orientadores y naturistas, ¿oyó? Yo desde aquí, por medio del conocimiento que yo tengo, puedo percibir que, cuáles son sus problemas, qué es lo que usted está pasando, y en estos momentos percibo tristeza, aburrición, afligimiento, desesperación, ¿oyó? Preocupación, por veo que el pisto no le rinde, la mala suerte lo acompaña. No siempre ha sido así, no siempre, pero usted ya lleva desde hace tiempito, varios meses, se podría decir hasta años, que desde hace unos añitos que viene de para abajo y viene de para abajo, ¿oyó? Y en la salud también percibo lo mismo. Mantiene de enfermo, días se alivia, días vuelve y se enferma. Si no es una cosa, es la otra. Si no le duele esto, le duele lo otro. Y usted toma medicina y no le sirve, ¿oyó?
7: Entonces, sí, hermanito, que hasta la impotencia he perdido.
4: Has perdido la impotencia, es por lo mismo. Yo le soy sincero, ¿qué le han hecho a usted? Esto no es normal, esto no es natural, esto es sobrenatural. Dígame si lo que yo le estoy diciendo lo sospechaba o lo ignoraba.
7: No, es verdad, hermano.
4: Es verdad, bueno, entonces vea, yo sé que yo lo puedo ayudar, y si yo me comprometo en ayudarlo es porque yo puedo, porque a la persona que yo no puedo ayudarla, nosotros le decimos de que no, para que no pierda su tiempo con nosotros. Pero yo lo puedo ayudar, o yo, hermanito, vea, hay que hacerle una liberación, y entre más rápido venga, más rápido va a ver el resultado. Yo le garantizo que en 48 horas usted ya está viendo el cambio, yo, en su salud, en todos esos dolores van a desaparecer, todo, y la suerte se va a liberar y le va a empezar a ir bien, o yo, y lo mismo a su esposa, a sus seres queridos. ¿Usted tiene esposa?
7: Aquí tengo todito en cama mi esposa.
4: Ah, ¿ella también está mantiene así como usted?
7: Sí.
4: Ah, es que hermanito, esto ya está perjudicando a su familia. Yo he visto familias cómo se destruyen de la noche a la mañana, empiezan a enfermarse el uno, el otro, y vienen, empiezan a caer las desgracias, una envidia, ¿oyó? Entonces, yo lo puedo ayudar, pero lo más importante es que se libere usted, ¿oyó? ¿Para qué día le separo la cita? Vea, no me cuelgue para que podamos agendar una cita. Bueno, siga en sintonía, ¿oyó? No vaya a colgar. Ya sabe, una botella de agua, 7 limones y un puñado de sal, ¿oyó? ¿Está bueno?
7: Una botella de agua y 7 limones
4: y un puñado de sal. No me vaya a cortar, ¿oyó?
7: Bueno.
4: Bueno, hermanito, gracias por haber llamado. No cuelgue, ¿oyó? Seguimos en sintonía. Ya usted, mi querido hermano o hermana de la sintonía, ya tomó esa determinación en visitarnos. Visítenos. No se van a arrepentir de buscar la ayuda con nosotros. 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Bueno, un cordial saludo muy fuerte a todos los hermanos que nos están escuchando en la Unión. Desde la Unión nos están escuchando y nos están visitando, de por allá, de Santa Rosa de Lima, de varios lugares, de San Miguel. Un cordial saludo a todos esos hermanos, hermanas que están allá.
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2: En el nombre del Padre, del Hijo y del Espíritu Santo. Amén. Padre nuestro que estás en el cielo, santificado sea tu nombre. Venga a nosotros tu reino. Hágase tu voluntad en la tierra como en el cielo. Danos hoy nuestro pan de cada día. Perdona nuestras ofensas como también nosotros perdonamos a los que nos ofenden. No nos dejes caer en la tentación y líbranos del mal. Amén. Dios te salve María, llena eres de gracia. El Señor es contigo. Bendita tú eres entre todas las mujeres y bendito es el fruto de tu vientre, Jesús. Santa María, Madre de Dios, ruega por nosotros, pecadores, ahora y en la hora de nuestra muerte. Amén. Gloria al Padre, y al Hijo, y al Espíritu Santo.
3: Lluvia de milagros aquí en mi hermoso país de El Salvador, a través del milagroso Cristo resucitado y nuestros tratamientos. Hermano, regáleme su nombre.
4: Rafael Antonio.
3: Rafael. Hermana, regáleme su nombre.
5: Elizabeth.
3: Hermanito, regáleme su nombre.
6: Antonio Juárez.
3: Antonio. Hermana, regáleme su nombre.
7: Blanca.
3: Hermanito, regáleme su nombre.
8: Víctor Ayana Franco.
3: Bueno, estamos en nuestro templo sagrado delante de varias personas. ¿Cómo les parece a ustedes la gran donación que está haciendo el señor Don Miguel y su familia? ¿Cómo les parece esta obra, este gesto tan hermoso que está haciendo Don Miguel y su familia?
4: No, pues una bendición para todos los que vengan aquí a pasar la consulta.
3: Gracias, gracias. ¿Cómo le parece a usted la donación que está haciendo Don Miguel y su familia, hermana?
5: Pues me parece de bendición para todo el que pueda venir, pues se pueda llevar su Cristo resucitado.
3: Muchas gracias, amén. Hermano, ¿cómo le parece la donación que está haciendo Don Miguel y su familia?
6: No, pues me parece bien, de gran bendición, porque cada quien que venga, pues puede llevar su Cristo resucitado.
3: Claro, los que vengan por $20 se llevan dos Cristos solo esta semana por la gran donación que está haciendo Don Miguel y su familia. ¿Cómo le parece a usted la donación, el regalo que está haciendo Don Miguel y su familia?
8: Me ha parecido bien si está conectado con Dios, porque todos estamos conectados con Jesucristo.
3: Amén, amén. Estamos en nuestro templo sagrado delante de varias personas. Aplaudamos todos de alegría y de felicidad.
8: Cristo es el más grande de todos nosotros.
3: Amén, amén. Muchas gracias. Dios los bendiga. Amén. Bendiciones para todos.
2: 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Le mando un saludo muy grande a todas las personas que nos escuchan y que nos han visitado de allá de San Miguel, de San Vicente, de Santa Ana, allá en Sonsonate. Un saludo muy grande a todas las personas que nos escuchan y que nos han visitado de allá de Panchimalco, La Libertad, Rosario de Mora, San Juan Opico, Aguilares, San Pedro Pedulapán, Chalatenango, Usulután, Zacatecoluca, San Bartolo, La Paz, Cuscatlán, Cabañas, Metapán, La Unión, Morazán. Un saludo muy grande a todas las personas que nos escuchan, que nos han visitado de aquí, de la hermosa ciudad de San Salvador, de aquí, de la capital, allá en los municipios. Le mando un saludo grande a todas las personas que nos escuchan, que nos han visitado de allá, de los caseríos, de los cantones, allá en la frontera con Honduras, allá en la frontera con Guatemala. A todos les mandamos un saludo grande. También a las personas que nos escuchan por internet en los Estados Unidos, a todos un saludo grande. Y los invitamos para que todos nos visiten con mucha fe.
3: lluvia de milagros aquí en mi hermoso país de El Salvador, a través del milagroso Cristo resucitado, nuestros tratamientos y toda nuestra ayuda. Estamos en nuestro templo sagrado delante de varias personas. Hermano, regáleme su nombre.
7: Ángel Dimas Figueroa.
3: Bienvenido, hermano Ángel. Hermano, regáleme su nombre.
9: Alberto.
3: Alberto, bienvenido. Hermanita, regáleme su nombre.
10: Mirna Marlene Parada.
3: Les voy a hacer una pregunta. ¿Cómo les parecen la donación, la obra humanitaria tan hermosa que está haciendo don Miguel y su familia? ¿Cómo les parece la donación?
7: Está muy bien, está magnífico, porque eso lo hace a uno a traer más fe.
3: Así es, amén. ¿Cuál es su mensaje? ¿Qué le dice a todas las personas que nos están escuchando? ¿Si vale la pena que nos visiten o no?
7: Vale la pena que lo visiten, porque aquí sí es cierto lo que el programa que tienen es muy bueno.
3: Muchas gracias por esas palabras tan bonitas. Hermano, ¿cómo le parece la donación que está haciendo don Miguel y su familia?
9: Bueno, la donación es agradable porque llama atención a todos los que están escuchando, ¿eh? Y tanto también como el de la clínica.
3: Muchas gracias por esas palabras tan bonitas. ¿Cuál es su mensaje? ¿Qué le dice a todas esas personas que nos están escuchando y a esas personas que son incrédulas, que son desconfiadas, que son como Santo Tomás, que hasta no ver no creer? ¿Qué le dice a todas esas personas?
9: Que vengan, que realmente la fe van a todo, ¿verdad? No pongan la fe solamente en el hombre, también en Dios y en Cristo Jesús, ¿verdad? Para que puedan ustedes, pues, si no tienen fe, pues tampoco nos van a curar.
3: Si no hay fe, no hay nada. Así es, la fe mueve montañas y convierte en pan las piedras.
9: Así es, pero yo les digo que a todos aquellos que sienten del amado y todo el dolor que tengan, increíble, porque las sanidades no están dando medicina para eso, ya no alcanza, y sin embargo aquí con la fe de Cristo Jesús resucitado, pues salen adelante.
3: Amén, muchas gracias por esas palabras tan bonitas, tan hermosas. Hermana, ¿cómo le parece la donación que está haciendo don Miguel y toda su familia?
10: Está bien, excelente. Yo oigo los testimonios y por eso he venido y aquí, aunque es primera vez, pero yo tengo fe que lo que yo vengo a preguntar me va a salir.
3: Amén. ¿Cuál es su mensaje a todas esas personas que nos están escuchando? ¿Si vale la pena que nos visiten o no?
10: Todas aquellas que no creen, que vengan, porque es verdad lo que les van a decir aquí, que crean.
3: Muchas gracias por esas palabras. Estamos en nuestro templo sagrado delante de varias personas. Aplaudamos todos de alegría y de felicidad. Muchas gracias, bendiciones para todos. Amén.
10: Amén. Gracias, amén.
3: Amén. Amén.
7: Amén, hermano. Amén.
9: Amén.
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0: Buenos días, jueves 18 de junio. Bueno, saludo para todos los que nos oyen a esta hora de la mañana. Saludo para Tomás. Por ahí está mandando su audio. ¿Qué le dicen este audio, Tomás?
1: Radio Ranchera, muy buenos días, compita.
0: Buenos días, compita.
1: Quisiera me complaciera con dos canciones.
0: ¿Cuáles son?
1: La Carroza Negra.
0: Sí.
1: Y La Baraja de Oro de Chalino Sánchez.
0: Muy bien, yo se la programo. Oye, con el mayor de los gustos.
1: Feliz día.
0: Gracias, igual.
1: Muchas bendiciones.
0: Muy bien, igual, gracias, Tomás, ahí Tomás reportándose. Vamos a programar antes de la de Chalino con La Baraja de Oro, vamos a programarle esta canción que también estaba pendiente de Vicente Fernández, inicia así.

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3: Somos sus amigos y estamos para servirle en vivo y en directo, porque este programa es en vivo y en directo y usted puede llamar, consultar lo que quiera, proporcióneme su fecha de nacimiento y con mucho gusto vamos a darle la orientación que usted tanto requiere y necesita. Somos profesionales porque somos la nueva era, grupo de mentalistas. Gracias a Dios tenemos pues la oportunidad de estar con ustedes todos los días, porque yo no me canso de darle gracias a Dios. Y día con día este programa se hace con mayor euforia, con mayor energía, porque vemos el resultado. Esto es lo que nos motiva. Las llamadas, las personas que nos visitan nos motivan y nos da aliento, ganas de continuar adelante. Hola, ¿qué tal? ¿Cuál es tu nombre?
4: Roxana Sánchez Jiménez.
3: ¿Fecha de nacimiento?
4: 6 de enero del 86.
3: ¿6 de enero?
4: Ajá.
3: ¿De qué año?
4: Del 86.
3: ¿La trajeron los Reyes Magos?
4: Sí.
3: Del signo Capricornio.
4: Así es.
3: Del 86 también nació, un año muy particular, muy bueno, buen año. El año anterior, el 85, sí fue un año muy fuerte, no había nacido usted, pero fue un año que marcó a la humanidad con muchas situaciones. El 85 fue fuerte en diferentes países, pues pasaron situaciones, terremotos, cosas feas. Pero bueno, usted nació en un buen año, en el 86.
4: Sí,
3: ¿y qué le aqueja? ¿Qué quiere consultar, hija de Dios?
4: Ay, lo que pasa es que yo estoy desesperada porque tengo una vecina que es muy, muy grosera conmigo, muy mala. En verdad ya no sé qué hacer.
3: Envidia que le tiene, porque usted tiene una gran luz. Usted, yo le veo luz, le veo cosas bonitas, positivas, radiante. Y esa irradiación que emana, pues lastima y hace sentir mal a los demás. Entonces esta persona se siente inferior, menos, y siente rabia y coraje, y por eso la agrede, y por eso no la puede ver, porque le tiene envidia, hija. Difícilmente la pueden dañar a usted. Usted esté tranquila y ande por el mundo tranquilita, porque no la pueden dañar a usted. Su energía es tan fuerte que cualquier cosa que le quieran poner, su energía inmediatamente repele cualquier situación. No tiene por qué temer, esta persona no le puede hacer nada. Sí le tiene envidia y le tiene pues rabia, pero no puede llegar a más. Por más que ella pueda maldecir, hablar mal de usted, pensar mal de usted, no le llega toda esa energía. Usted lo siente porque usted ve en sus ojos la envidia. Eso es todo lo que tiene esa mujer, envidia hacia usted. Pero no tiene que temer nada, usted está bien, ¿ok?
4: Ok, sí, nada más me gustaría que me ayudara a algo, o sea, para ver si se aleja de mí o deja de verme así tan feo, no sé, ¿verdad?
3: Pues es difícil porque es vecina y está muy cerca, entonces es muy difícil pues como tomar pues la distancia o alejarla, está complicado porque vive cerca, ¿no?
4: Así es, sí.
3: Pero si usted quiere sentirse más segura, venga y le elabore un buen protector, un talismán, y eso le va a dar mucha seguridad también. Ya la tiene, porque usted seguridad tiene. Vuelvo y le repito, usted tiene energías buenas. No le veo nada malo, no le veo nada negativo. Veo una mujer que tiene muchas cualidades, pero si se quiere sentir más segura, viene y le elabore un talismán, no es de más. Es bueno que también esté protegida. Entonces le puedo elaborar un buen protector, un talismancito, y eso nos va a ayudar mucho y le va a mejorar también sus ventas, porque usted es buena vendedora.
4: Así es, sí.
3: Veo que tiene gran talento para las ventas, le va bien en su negocio, en lo que usted hace, en lo que usted vende, tiene éxito, el talismán le va a ayudar y le va a mejorar, le va a elevar más las ventas y todo eso. Su salud es buena, mas sin embargo debe de cuidarse, tiene que cuidar su peso, cuidado. No está muy pasada, pero sí la veo que tiene que cuidarse y balancear su alimentación, es importante, o hacer más ejercicio, haga más ejercicio, poco tiempo tiene porque trabaja. Usted es una mujer muy trabajadora.
4: Así es, sí.
3: Pero tiene que sacar tiempo también para el deporte. Es bueno, es importante que usted haga ejercicio. Y también veo acá situaciones positivas en el amor. Veo que le va bien. Es una mujer que atrae al sexo opuesto. Y le veo cosas favorables, positivas. No veo nada malo, pero venga por su protector, yo se lo doy, ¿ok?
4: Ok, ¿puedo ir mañana?
3: Cuanto antes, acá la espero.
4: Y muchas gracias.
3: Dios la bendiga, hasta luego, bendiciones, bye.
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3: Somos sus amigos y estamos para servirle, no espere y venga, visíteme, las puertas están abiertas, una consulta a tiempo puede cambiar el rumbo de su vida. Si usted viene a una consulta, voy a hacer pues lo más concreto. Y voy a decirle a usted qué sucede, quién le quiere, quién le ama, quién le odia, quién le envidia, si hay algo malo, si hay algo negativo, tratarlo, contrarrestarlo, sacar cualquier tipo de mal o de daño, sacarlo, retirarlo de su cuerpo. Hola, ¿qué tal? ¿Cuál es tu nombre?
6: Flor Ugalde Manríquez.
3: ¿Fecha de su nacimiento?
6: 12 de julio del 79.
3: ¿12 de julio?
6: Sí.
3: ¿Del 79?
6: Sí.
3: ¿Usted pertenece al signo de Cáncer?
6: Sí, así es.
3: ¿Y su pregunta, cuál es su problema?
6: Bueno, pues mire, yo estoy desesperada ya que siento que en mi casa hay presencias y al principio pues no le hacía mucho caso, pero ya van 2 semanas que he sentido muchísimo miedo, inclusivamente ya en estos días pues me mudé de ahí porque ya no soportaba, quiero recuperar mi casa, pero no sé qué hacer.
3: Pero esa presencia la escucha, la ve, la siente, cuénteme bien.
6: Ay, sí, la verdad he visto sombras.
3: ¿Las ha visto?
6: Sí, y me mueven de repente las cosas, entonces yo ya estaba muy miedosa con eso.
3: ¿Y usted salió de esa casa?
6: Sí.
3: ¿Y ahorita dónde está también la siente?
6: Sí, también.
3: Hay que hacer pues algo rápido porque es peligroso, hija.
6: ¿Pero por qué? ¿Usted sabe quién es?
3: Vamos a tratar de ver, pero necesito que se concentre bien. Vamos a crear un puente telepático, concéntrese bien. ¿Tiene el teléfono con su mano izquierda?
6: Sí.
3: Ponga su mano derecha en su corazón.
6: Sí.
3: Y repita conmigo, Dios Padre.
6: Dios Padre.
3: Tú me has hecho fuerte.
6: Tú me has hecho fuerte.
3: Por eso creo.
6: Por eso creo.
3: Y quiero triunfar.
6: Quiero triunfar.
3: No desfalleceré.
6: No desfalleceré.
3: Ante ninguna adversidad.
6: Ante ninguna adversidad.
3: Estoy con Él.
6: Con él,
3: creo en Él,
6: creo en Él,
3: con toda la fuerza que Dios me da, como creo puedo,
6: como puedo hago,
3: ayúdame Señor,
6: ayúdame Dios mío,
3: tengo fe,
6: y quiero disipar
3: cualquier entidad,
6: mal espíritu,
3: que esté a mi alrededor,
6: se aleje,
3: en el nombre de Dios, por el poder de todos los santos, en el nombre de Dios, Padre Todopoderoso, Padre, Hijo y Espíritu Santo. Dese la bendición en el nombre del Padre, del Hijo y del Espíritu Santo. Pero es bueno que usted venga para yo entregarle un protector con un crucifijo. Yo le voy a hacer un protector con un crucifijo para que usted ya no tenga ningún riesgo. Ahora, para que usted se sienta más segura, va a conseguir ajo, ajo macho, una cabeza de ajo.
6: ¿Sí?
3: Y va a agarrar 4 dientes de ajo, los va a pelar bien, que quede el dientecito de ajo limpio, y con hilo amarillo, va a enhebrar una aguja con hilo amarillo, y va a atravesar el ajo con este hilo. A los 4 ajos le va a hacer lo mismo, y los va a colgar con una tachuelita, o si en la cama se tienen donde, en cada punta de la cama, en la cabeza y en los pies, en los 4 puntos de su cama, va a colocar colgando el diente de ajo. Son 4 dientes de ajo, 1 en cada esquina de su cama, ¿correcto?
6: Sí, está bien.
3: Eso me va a hacer el favor y lo va a poner desde esta noche. Compre el hilo, la aguja, los ajos, los pasa y los pone con unas tachuelitas o si tiene como colgarlos, que queden colgando, que no peguen contra la cama, sino que queden colgando. Así no sea en la punta, sino un poco más adentro de la cama o hacia afuera, pero que queden cerca de los pies 2 y en la cabeza 2, en los 4 lados de su cama. Con eso créame que usted va a estar protegida. Ahora es importante también que rocee agua bendita. alrededor de su habitación o de su casa misma. Yo le voy a hacer un preparativo, le voy a hacer su protector con un crucifijo, pero si usted también tiene un crucifijo en su casa, póngalo con la Biblia abierta. Abra la Biblia, por favor. Salmo 91, por favor. Deje la Biblia abierta en ese salmo, pone el crucifijo y ponga una botella o un vaso con agua, mejor un vaso de agua, ¿correcto?
6: Sí, está bien.
3: Y haga oración. Créame que, porque se está, y la está perturbando, entonces no es nada positivo esto. Pero con este rezo me le va a ayudar y es importante que venga para darle su protección, ¿ok?
6: Sí, ¿cuándo puedo ir por el protector?
3: Cuanto antes venga, que yo se lo elaboro rápido, ¿ok? La espero cuanto antes. Si quiere, ahorita mismo la espero.
6: Sí, ahorita en un ratito estaré por ahí. Muchas gracias.
3: Primeramente Dios, bendiciones. Acá la espero. Hasta luego. Bye.
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3: 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Hola, ¿qué tal? ¿Cuál es tu nombre?
7: Esther Aranda Ortiz.
3: ¿Fecha de nacimiento?
7: De octubre.
3: ¿De qué año?
7: Del 79.
3: Esther me dijo.
7: Sí.
3: Bonito nombre. Gracias. Nombre bíblico y bonito el libro de Esther. Si lo puede leer, ¿lo ha leído?
7: No, la verdad no.
3: Es un bonito libro y es muy cortito. Cortito y sustancioso. Un libro que está en la Biblia y usted lo puede buscar, Esther. Fue un gran personaje, una gran mujer, Esther. Si puede leerlo, le sirve mucho porque es un nombre. Y el nombre, créame que tiene mucho que ver con nuestra personalidad, el nombre, la fecha de nacimiento y pues todo tiene que ver, pero el nombre es muy importante. Y usted, Esther, nació un día también importante, el 30 de octubre, del signo Escorpión.
7: Así es,
3: un mes,
7: profesor.
3: Importante. ¿Y qué quería consultar? ¿Cuál es el motivo de su llamada, Esther?
7: Ay, profesor, es que la verdad hasta me da pena decírselo.
3: Con confianza, cuénteme.
7: Ay, profesor, ¿por qué? La verdad siempre caigo en relaciones comprometidas. Ando con una persona que está casada, profesor.
3: Pues mal hecho, hija. Tiene que apartarse de esa relación porque no le va a traer nada bueno. Ni a usted y mucho menos a él. Ni a su familia. Si está casado hay que respetar eso, hija. De las principales leyes de Dios y uno de los mandamientos. No desear, pues, la mujer o el hombre del prójimo, ¿no?
7: Así es.
3: Entonces sí es delicado porque está incurriendo usted en un pecado, hija, una situación que no es buena ni agradable a los ojos de Dios. Entonces tiene que apartarse de ese hombre. Qué tristeza, pero si usted tiene esa mala suerte...
7: Ay, pues, profesor, es que eso es constante, eso es siempre.
3: Siempre
7: verdad.
3: Llegan personas con compromiso.
7: ¿Perdón?
3: Siempre a su vida llegan personas comprometidas.
7: Constante.
3: Pues hay que hacer algo, venga, visíteme y miramos qué podemos hacer para mejorar esa condición.
7: Claro,
3: y atraer otro tipo de personas o atraer, pues, usted tiene buena energía y atrae.
7: Por sí. Eso es que le hablo, profesor.
3: Hay que mejorar su química, que atraiga bastantes y que tenga la posibilidad de escoger y que entre el que escoja no tenga ningún compromiso, hija. Entonces, usted es una mujer atractiva, una mujer que fácilmente se puede ayudar a que tenga ese poder de atracción y que entre lo que atraiga, pues podamos lograr tener a alguien que no tenga un compromiso. Es mejor, hija de Dios, y mi recomendación es que no siga con esa persona. Si tiene un compromiso, son problemas para usted, para él más todavía. Entonces, trate de alejarse de esa persona, hija, ¿ok? Venga, visíteme.
7: Verlo, profesor, claro,
3: venga, visíteme.
7: Sí.
3: Venga, visíteme y la puedo ayudar, Esther, ¿ok?
7: Claro que sí.
3: Dios me la bendiga y me la proteja y la esperamos.
7: Gracias.
3: Bendiciones, bye.
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3: Somos sus amigos y estamos para servirle. Hay que respetar. El matrimonio es sagrado y hay que respetarlo. Si usted tiene un problema difícil, si usted quiere una ayuda, no espere, venga, consúlteme, el tiempo es muy corto. Estamos llegando al final de este programa Y quiero despedirme no sin antes recordarle que puede seguir llamando porque aún finalizando y despidiendo este programa sigo atendiendo todas las llamadas. Así que siga consultando, yo despido y sigo atendiendo todas sus dudas, cualquier problema. Créame que la vida tiene solución, no hay nada difícil, no hay nada imposible, todo se puede, el ser humano todo lo puede, estamos capacitados. Así que desarrolle su potencial también y enfrente con decisión lo que venga en su vida, usted puede controlarlo. Yo me despido, un abrazo muy fuerte, mucho éxito, que en su casa perdure la paz, la dicha, la cordura, que Dios nos bendiga. Hasta pronto.
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Buenos días a usted que recién nos ha sintonizado en esta mañana del día, ya jueves 18 de junio. Mire cómo va pasando el tiempo rápido. El día de ayer se estuvo celebrando el, pues, Día del Padre. Y el lunes recién pasado, pues, estuvimos celebrando los 39 años de Radio Ranchera. Bueno, vamos siempre adelante, por supuesto, acompañándole con esa buena música. Ahí Israel, Jaime López, Tomás nos seguían pidiendo canciones. También ya le vamos a seguir programando esas canciones en esta mañana del día jueves. Aquí está una de las que nos pedía.

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Las 5 de la mañana con 47 minutos. Muy buenos días, 5:47 minutos. Seguimos con más canciones en esta mañana. Pero antes, haciéndole la invitación, recuerde que pues durante usted toda la semana ha anotado a su cumpleañero con el DUI y el número telefónico. El día de mañana tiene que estar pendiente, ya que puede salir favorecido con el pastel. 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Gracias a ellos pues estaremos regalando el día de mañana, y todos los cumpleañeros que se anotaron durante toda la semana pues van a estar participando en la rifa del pastel. Vamos con esta otra canción a esta hora de la mañana.

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1: Buenos días, amigos caficultores. Es un gusto seguir compartiendo con todos ustedes. Estamos en su espacio La Voz del Agricultor y este día trataremos un tema de mucha importancia en la producción del café. Saludamos a nuestros amigos técnicos de COEX que a diario se encargan de asesorar a los productores de café del país. Parte importante del manejo del cultivo de café es la prevención y control de las principales enfermedades causadas por hongos. Este día platicaremos sobre el tema con los ingenieros Manuel Mejía y Gabriel Monge, técnicos de Disagro con quienes estamos abordando temas relacionados con el cultivo de café. Buenos días nuevamente, Manuel y Gabriel, bienvenidos a La Voz del Agricultor.
2: Buenos días, gracias por invitarme.
3: Buenos días, Juan Ramón, muchas gracias de estar aquí contigo de nuevo en este programa.
1: Bueno, yendo al tema, ingenieros, ¿cuáles son las enfermedades que más afectan el cultivo de café en este momento?
3: Pues, Juan Ramón, como todo cultivo, igualmente el café es atacado por muchas enfermedades a nivel foliar y a nivel de otros órganos de la planta. Tenemos ojo de gallo, foma o derrite. A nivel foliar tenemos a nivel de suelo fitóftora o roselínea, pero actualmente las dos enfermedades de mayor importancia económica se llaman roya y antracnosis.
1: Ah, ok. Roya y antracnosis son las enfermedades que más afectan el cultivo de café en este momento. ¿Cuáles son los principales daños que se pueden presentar cuando tenemos esta enfermedad en una finca de café?
2: En el caso de roya, el inconveniente más grande es la pérdida de hojas y esta es la fábrica que tiene la planta, así que al ir perdiendo hojas, al final lo que va haciendo es consumiendo reservas, la planta se va desgastando. Y por otro lado, en el lado de antracnosis, tenemos muerte de tejido principal, es decir, la punta de la bandola se va secando y también tenemos grano que en vez de pasar de verde a maduro, pasa de verde a seco, que golpea mucho en calidad y también en el rendimiento.
1: Ok, como usted lo ha mencionado muy bien, me parece, Manuel, las hojas realmente son la fábrica donde se transforman todos los elementos que la planta absorbe para que lleguen a ser grano, ¿verdad? Es importante mantener sano el follaje. ¿Qué se debe hacer para prevenir y controlar estas dos enfermedades que están afectando más los cultivos de café en El Salvador y bueno, en la región también, ¿verdad?
3: Sí, correcto. No es solo a nivel nacional, es a nivel regional. Inicialmente, Juan Ramón, conocer el ciclo de desarrollo de ambas enfermedades para tener presente los meses de mayor presencia, incidencia de cada una. En las épocas, cuando lleguemos a estas épocas o picos de severidad o incidencia, a realizar monitoreos constantes, monitoreos que nos ayuden a llegar en una muy buena época o momento para realizar un manejo o control sobre ambas enfermedades. También diferenciar tablones donde presenten variedades susceptibles a una u otra enfermedad. Actualmente tenemos variedades donde llega o ataca roya y otras variedades donde mayormente antracnosis es la principal enfermedad. Conociendo esto, diferenciar el programa de aplicaciones o el programa fitosanitario nos va a ayudar a ser más eficientes y un control más efectivo sobre ambas enfermedades.
1: Ok, ¿y cuáles son los productos que nuestros amigos caficultores deberían de estar utilizando o adquiriendo en los agroservicios en este momento? ¿Cuál es la dosis y cuál es el modo y momento de aplicación?
3: Para roya, que es la enfermedad foliar, la primera aplicación se debe hacer en los meses de mayo o junio con Rumba. Rumba es un producto sistémico que tiene dos ingredientes activos que aumenta la eficiencia en el control de esta enfermedad. La dosis recomendada es de 0.35 litros por manzana. Y para antracnosis, que es una enfermedad que ataca diversos órganos de la planta, se recomienda hacer la aplicación en los meses de marzo a abril con la mezcla de productos llamado Siram a una dosis de 1 kilo por manzana más Actiller a una dosis de 0.25 kilos por manzana.
1: Ok, con estos productos nuestros amigos caficultores deberían de mantener, digamos, al límite o controladas estas dos enfermedades que más

0: afectan el cultivo de café, que son la roya y la antracnosis. Manuel, considerando que en estos momentos se da el ataque de estas dos enfermedades, ¿qué deberían de hacer nuestros amigos caficultores en sus fincas? Pues estar confiado que se va a dar o ir a ver.
1: Lo primero, hay que trabajar un programa al inicio. Ese sería como el punto base, saber que debemos de estar preparados para 2-3 aplicaciones. Y la otra parte es que nos tenemos que preparar monitoreando la parcela. Es decir, no tomar decisiones muy tarde. Hay que tratar de que la incidencia se mantenga baja. Y eso solo lo logramos viendo la propiedad, fijándonos cuáles son las zonas que nos dan más problema y estar monitoreando constantemente.
0: Ok, gracias Manuel, el tiempo se nos ha agotado una vez más acá en su espacio La Voz del Agricultor. Gracias por haberse mantenido en sintonía de este espacio, pasen un buen día y recuerde, siempre utilicen los productos Calidad Disagro.
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12: Con gusto, son las 6 de la mañana con un minuto. 6 de la mañana, un minuto.
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Estamos ya en juevesito 18 de junio 2026. La hora de gente. Hey, esta canción, ayer mucha gente me preguntó cómo se llamaba. Se llama Mi Nieto. Bueno, entre canción y poema, ¿verdad? De Vicente Fernández, un tema que le hizo a sus nietos. Así que si no sabía o ya sabe por qué este tema es así, de Vicente Fernández. A Mi Nieto.

0: Cuando puedas leer este mensaje, es posible que yo ya me haya ido, pero me habré llevado en ese viaje el brillo de tus ojos y el sonido de tu inocente voz como equipaje. Yo soy aquel que te intuyó, el primero, el que al verte nacer cambió de estado, el que con chaparreras y sombrero va montando el caballo colorado de la pintura grande del sillero. No es gesto de altanera bizarría si clavo mi mirada en la lontananza. Es tan solo una llama de alegría porque antes de morir llegara el día de revivir con sangre mi esperanza. Esa sangre es la mía, la heredada del padre de mi padre y de su abuelo. Sencilla estirpe que jamás manchada supo mirar la vida sin recelo, y hoy comienza en ti nueva jornada. No busques ni oro o plata en mi escarcela, lo que heredé en tu manita cara. Te dejo algo mejor, la dulce y suave hombría de bien que me formó en su escuela y mantendrá mi vida hasta que acabe. Cuando puedas usar mis chaparreras, cuando te queden justas mis arciones, cuando mi espuela fija en tus talones marque el compás en tardes domingueras de un jarabe con giros retozones, cuando en tu joven labio apunte el bozo, domines el vigor de un cuaco entero y entres como señor al coleadero y rubor se esconde algún rebozo porque te vieron bravo y caballero, entonces, solo entonces, de mis sillas podrás seleccionar la que te guste. No pienses en bordados ni en hebillas. A la hora de elegir, escoge el fuste que puedas dominar con tus canillas. Un charro es al nacer un caballero. Ante el mundo que envidia su figura, ha de llevar, seguro y no altanero, en la silla un machete fino acero y la mejor pistola en su cintura. Uno y otra no deben ser motivo para sentirte fuerte y dominante. Si eres fuerte, sé humilde, no agresivo. Si buscas amistad, sé comprensivo. Si sabes dominar, sé tolerante. Austroalberto Aragón, viejo espadero, en su rústica fragua de Antequera, templó las hojas y grabó el letrero de todos mis machetes. Con cualquiera podrás formar un círculo de acero. Imítalos, mañana sé como ellos, limpio, resplandeciente en la contienda, ensegueciendo el mal con tus destellos, no doblándote nunca frente a ellos y no hiriendo sin causa que te ofenda. Y cuando mi pistola esté en tus manos, no la saques sin causa ni razones. Está limpia de sangre. En ocasiones es mejor despreciar a los enanos que enterrar en su tumba sus baldones. Yo ya no lo veré, pero es mi anhelo que en fiesta nacional, como es costumbre, con tu mirada retadora al cielo, vibre al verte pasar la muchedumbre cabalgando en la silla de tu abuelo.
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9: El partido con más tarjetas. ¡Agárrate! Llegó récords de los mundiales. En Alemania 2006, el partido Portugal contra Países Bajos pareció una fiesta de tarjetas. El árbitro sacó 16 amarillas y 4 rojas. Eso no fue fútbol, fue pelea de barrio.
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13: Ahí están nuestros patrocinadores en La Hora de Vicente Fernández de la mañana, aquí en el 106.5 de La Mera Mera, la estación 4x4. ¿Qué le podemos contar? 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

Ahí la pasaron dura. Colombia, bueno, tres. Al final metieron tres goles. Vamos, y los puede ver en un televisor que compra en Almacén Esportivo o M&M Esportivo. Creo que ahora va México, ¿verdad? Si no me equivoco, por la noche.

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Bueno, hoy por la noche nos saludamos allá en la 20 de la San Benito. Va a estar el mano a mano entre De Lujo y Elías Albún y su banda. Ese mano a mano belicón que les esperamos hoy a partir de las 10 de la noche en la 20 San Benito. Y nos saludamos en ese mano a mano. Día sábado nos trasladamos hasta Conchalí o Cancha Inal, allá a celebrar el Día del Padre, gran rodeo, $5 adultos, $5 graderío y VIP son $10. Ahí les esperamos, para estar Julis Aventura y muchos artistas más. Ganadería Los Compadres, top eventos, invita a Transportes Meléndez también. Por allá nos saludamos el día sábado. Domingo, rodeo gratis en Coatepeque, en la cancha Malakoff. Ahí estaremos con la empresa de mi buen amigo Jaime Monge, empresa Monge de rodeo, allá en la cancha Malakoff, el día domingo 21, desde las 2 de la tarde.

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5: Mantente hidratado. El agua es un gran aliado para mantenerte saludable. Beber suficiente líquido, ya sea agua al tiempo o tés naturales, como manzanilla y jengibre, ayuda a mantener las vías respiratorias despejadas y aliviar la congestión. No esperes a tener sed. Hidratarte bien cada día es clave para prevenir la gripe.
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5: Buenos días, 7:46.
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5: 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Mañana, sí, así es.
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5: Buen día, la hora, 8:12 minutos, 8:12.
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5: La hora, 8:15 minutos.
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1: Estamos con canciones dedicadas a los padres en este bloquecito, así que vaya pidiendo la suya. Tenemos chancecito aquí para unas dos, tres más.

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1: Bueno, para el mes de diciembre, yo creo que muchos ya se dieron cuenta, muchos y muchas, que vienen los Tigres del Norte. Ya lo confirmaron en sus cuentas de Instagram, 12 de diciembre. Todavía no se dice a dónde van a estar, pero bueno, los Tigres los vamos a ver de nuevo en diciembre, los meros jefes de jefes.

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2: Y ya estamos en A Todo Galope aquí en Ranchera, la mera mera, mi compadrito Carlos Grande, también Rigoberto, Martín Sosa, Joana Romero, y por acá nos están preguntando, hey, para el rodeo del día sábado, ¿van a vender entradas el día, o sea, el propio día? Claro, ahí en el Puerto de la Libertad, sí, van a haber entradas, ahí a la gente, $5 graderíos y $10 el VIP en el Puerto de la Libertad, allá en Cancha Inal con Chalío. Ahí nos saludamos, ahí nos vemos.

espacio más grande. Y nosotros seguimos en A Todo Galope aquí en Ranchera. Día domingo nos vemos en Coatepeque, allá en la cancha Malakoff. Rodeo gratis. Ahí estaremos con la empresa Monje. Por allá nos saludamos con el mero Jaimito y toda esa producción que llevan mis amigos. Coatepeque. Saludos a la gente por allá. Cerro Malakoff. Cerro Malakoff es cancha Malakoff. Cancha Malakoff. Hey, ¿qué pasó, Rigoberto Montoya en Connecticut? Por acá me dicen alguien de los Tigres. Ya le voy a poner esa de los Tigres también. No hay problema.

Lunes estuvimos de aniversario con Radio Ranchera La Mera Mera, y el día martes tuvimos la visita acá de nuestros buenos amigos de Tierra Cali, los hermanos Plancarte. Ya pues los muchachos terminaron su gira acá en El Salvador de medios. Buena onda, felicidades. Qué bueno, espero les haya gustado nuestro país. Espero regresen pronto ahí todos pues los muchachos de los hermanos Plancarte. Y por supuesto ahí a nuestra amiga Liz, también gracias Liz, buena onda que iba con ellos. Ya lo llevan al aeropuerto, ya van con todo, ya van. Hermanos Plancarte. Gracias mis amigos.

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0: 32 minutos en la mera mera Radio Ranchera, estación oficial del rodeo en El Salvador. ¿Qué más tenemos aquí? Vamos a escuchar estos audios que nos han llegado.
1: Hola, hola, buenos días.
0: Buenos días.
1: Me pueden complacer con una canción que se llama del grupo Miramás, se llama Que nos entierren juntos.
0: Que nos entierren juntos en la misma tumba, que nos entierren. Y Marlon, ¿qué onda? ¿Cómo va ahí Marlon, Liz? Va con todo, va mi compa Marlon. ¡Ay, dolor!

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11: Hey, ¿qué está sonando aquí? Epa, permítame, que esto era lo que quería escuchar.
12: Díaz, échese otra ahí de Miramar, por favor, aquí, don Quique. Tan bonitas canciones.
11: Anda sed, vea. Anda sed. Tan tempranito. No, pero como usted se levanta a las 3 de la mañana, por eso es que ya está ahora, ya como que sean las 3 de la tarde, ¿verdad? Eso significa como que ande a esa hora. Pero tiene que sonar así.

0: Mira.
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0: 10 de la mañana con 12 minutos, 10 con 12. Hola, hola, ¿qué tal? ¿Cómo están? Buenos días, amigos de la Mera Mera Radio Ranchera. Su servidor, el amigo de todos ustedes, Raúl Duarte. Soy de rancho en los controles junto con mi querida Alejandra Mengíbar. Buenos días, Ale, ¿cómo estás?
1: Buenos días, muy contenta ya de poder estar acá. Este día vamos hasta la 1 de la tarde, este ya jueves 18 de junio. Feliz Día del Padre a todos los papás 4x4 que escuchan la Mera Mera.
0: Muy bien, ¿qué tal la pasaste con tu papi ayer?
1: Muy bien, muy bien, bien, celebrando y muy contenta de poder estar con él, con mis abuelitos, así que...
0: Ok, ¿con mariachi y todo?
1: Con mariachi y todo.
0: Como debe ser, como la reina de Cojute allá, hasta con mariachi celebrando a papá y a abuelito también.
1: Al abuelito también.
0: Bueno, muchas felicidades. Gracias. Para tu papi. Yo ayer tuve turno acá y tuve la posibilidad de estar saludando a muchísimos de las personas que estaban escribiendo, saludando a papás, abuelos, esposos, que han sido buenos padres, porque así hay que resaltar eso también. La felicitación para papá responsable.
1: Cabal.
0: Alguien me mandó un audio ayer, el irresponsable no, por favor, ese no. No lo vamos a mencionar.
1: Ese no hay que felicitarlo.
0: Sí, así que bueno, igual continuamos durante toda esta semana, todo el mes, dedicado a los papás, a los reyes del hogar, que en este mes les ha caído súper bien el Mundial de Fútbol, porque coincide, ¿no? Con la fecha, con el mes, y el Mundial que está buenísimo. De hecho, ahorita hay un partido ya. Es Chequia en contra de Sudáfrica, quizá no tan atractivo para algunos, para otros quizás sí. Yo realmente he tratado de ver la mayor cantidad de partidos posibles, igual porque 4x4 deportes lo requiere,
1: sí,
0: ¿no?
1: Sí.
0: Pero ya van ganando Chequia, apenas minuto 14 y ya están 1-0. Ganándole a Sudáfrica. Más información después en 4x4 Deportes.
1: Así es, y les dejamos la invitación para que nos compartan sus mensajes.
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0: Ahí está la invitación para el WhatsApp ranchero. Por ahí tenemos, veo por ahí a la niña Paquita.
1: Sí, aquí la vamos a...
0: Escuchemos a la niña. De ahí lo...
1: Sí, de aquí va.
0: Ajá, va, ya entendí. Ajá.
3: La niña Paquita la saluda con Alejandrita. Bendiciones. Ya estoy bien de mi canilla. Es que me fregué bailando el cuchaclote.
0: el huitlacoche. Ay, niña Paquita, por Dios santo. Espero que siga recuperándose, así como lo menciona. ¿Quién más sale?
1: Yamilet Mancía dice: buenos días, saludos, me complace con la canción Te Advierto de Tierra Cali, por favor.
0: Uy, los hermanos Plancarte que recién vinieron acá y que fue una experiencia muy bonita con la alineación principal, por así decirlo, los hermanos, los músicos. Bueno, realmente una agrupación con mucha historia, mucha riqueza musical. Y muy bien ahí con esa canción que ha sido de las más solicitadas el año anterior acá en La Mera Mera.
1: Así que vamos a escucharla, ¿le parece?
0: Me parece, Ale.

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0: 10 de la mañana con 31 minutos. Tenemos mensajes en el WhatsApp ranchero, así que mi estimada Ale, ¿quiénes andan por ahí?
1: Luis Castaneda nos dice buenos días, compita Raulita y Alejandrita, saludos siempre desde aquí de San Juan Opico. Ajá. Siempre pendientes de la radio 4x4 aquí en Taller Automotriz Castaneda. Y me podría ayudar con una canción de Julión Álvarez, 100 de 10.
0: Muy bien, Julión Álvarez, ok, anotando a los artistas que nos vayan solicitando. Otro mensaje, Esperanza desde San Isidro. Bueno, es nota de voz, sí. ya te lo quité de ahí. Ya, okay. Se puede, ajá.
1: Pues. Vámonos aquí.
2: Hola, hola, buenos días, Raulito. Hola. Alejandrita, bendiciones en este día. Le deseo un lindo día a los dos. No sé si me podría poner El Viejón de los Dos Carnales, yo creo que así se llama, no sé. No sé si me la puede poner, Raulito.
0: Ok.
2: Quiero que me le haga un saludo a mi papá, que ayer no lo pude saludar. Él se llama Victoriano Martínez.
1: Victoriano Martínez, saludos.
0: Muy bien, saludos y feliz día.
1: ¿Y será la de la adictiva?
0: No creo, fíjate. Ajá, no porque creo, el viejón de la adictiva habla otras cosas. Nada que habla de un papá, pero pícaro. ¿Quién más?
1: Cosme Mejía desde San Jacinto nos compartió una foto.
0: A ver, ¿y qué es la foto? ¿De qué es?
1: Están unos papás ahí celebrando con un pastel.
0: Con un pastel,
1: sí,
0: muy bien.
1: Que felicidades.
0: Hablando de pastel.
1: Hablando de
0: mañana, pastel. 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Ahí está, ahí vamos anotando en la lista, Ale, por ahí está la lista de los cumpleañeros a lo largo de la semana. Así que si hay cumpleañeros hoy y quieren que los anotemos, bienvenido sea, porque mañana tenemos la rifa. Pastelería Lilian. Le regala un pastel. Muy bien, ¿quién más sale?
1: Tenemos a Eva Chávez, dice una de Exterminador, por favor.
0: Muy bien.
1: Y vamos a ver, terminación 4508.
3: Buenos días, compita Raulita.
0: Ajá.
3: Buenos días. Quiero que me haga un favor.
0: Dígalo.
3: Yo por motivo de mi trabajo, pues no tuve acceso ayer a saludar a mi viejo. Quisiera que me pusiera una musiquita, una cancioncita que se llama, solo me acuerdo que se llama Yo No Le Guardo Rencor. Así se llama. Algo le pega a la vida de mi viejo, ya que algo chamacón nos dejó por motivos de la mujer, de la falda, pues, y yo por eso lo comprendo. Ya hoy algo.
1: Por eso lo comprendo.
0: Pero quizás iba a decir, lo comprendo porque estoy en las mismas.
3: Algo, pues, mayorcito, viejecito, ya nosotros nos buscó y pues hay que apoyar al viejo.
0: Claro, claro.
3: Bueno, soy sangre de su sangre, vea. Entonces, quiero que me le ponga esa musiquita, esa rolita. No recuerdo cómo que se llama rolita, hombre, pero es muy bonita. Creía yo que se llama...
0: Se llama Sin Rencor, es de Martín Mendoza. ¿Y qué historia nos contó?
1: Nos acaba de contar.
0: Sí, nos acaba de contar ahí mi compadrito. La verdad que bien por ellos, ¿no? Que tengan esa posibilidad de reunirse nuevamente y de compartir y aprovechar el tiempo que quizás en algún momento no se pudo. Ale, ¿a ti te gusta el sushi?
1: No mucho.
0: ¿No mucho?
1: No mucho. A mi hermana sí le gusta, así que por ella sí.
0: ¿A mi comadrita Ivette?
1: Sí, a ella sí.
0: A ella le gusta.
1: Hoy es el día, ¿verdad?
0: Hoy es el día del sushi. Realmente no, es una comida que no... Que siento que es para gustos especiales.
1: Sí.
0: No cualquiera, pero...
1: ¿A usted sí le gusta?
0: Me gusta, pero el que... Tú me lo vas a decir
1: tempura.
0: Mejor. Ese, correcto.
1: Sí, tempura también.
0: ¿Qué significa que va como un poquito más cocidito?
1: Va cocido, no, va empanizado. No,
0: empanizado. Bueno, resulta que esta comida tiene su día y pues data desde 2009, la celebración internacional, Día Internacional del Sushi. Así que, dato curioso de hoy, así como también, ¿has ido alguna vez de picnic, Ale?
1: No.
0: Bueno, niño tampoco. Pero también es el Día Internacional del Picnic, esa actividad de ir al campo, ¿no? Tirar una mantita ahí, sacar la comidita, sí. Lo que uno haya preparado. En algún caso, un buen vino, en otro caso, una botellita de otra cosa.
1: De algo por ahí.
0: Pero sí, Es el Día Internacional del Picnic, realmente una actividad que sinceramente llama la atención.
1: Sí, bastante interesante.
0: Problemas serán los mosquitos quizá, o depende de dónde uno se vaya a sentar.
1: Sí, porque si no...
0: te comen.
1: Bien colorado ahí.
0: Con dengue después del picnic. Vamos con más música.

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1: 10 de la mañana con 51 minutos. Si lo prefiere distinto, 9 no se paran de las 11 de la mañana. Invitación para el sábado. Nos vemos por allá en el Puerto de la Libertad. Bueno, específicamente en la cancha INAL de Playa Conchalío. 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A partir de las 5 de la tarde, invitación para que se acerquen al lugar. Buena música con Yulisa Ventura, el Charro Frank Rodríguez, más solistas invitados y también por ahí la emoción de las montas con Ganadería Los Compadres, Rodeo Sin Límites del compa Jorgito Amaya y de acá de Radio Ranchera con Quique y yo. 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Así que por allá nos vemos el sábado por la tarde en Playa Conchalío. ¿Quién más está por ahí, Ale?
2: Tenemos a Víctor, me dice compa Raúl, buenos días, ¿cómo están? ¿Me puede complacer con la canción Se nos fue el viejón? Por favor, gracias, feliz día y muchas bendiciones. Tenemos también a Vilma López, vamos a escucharla.
1: Comadre Vilma.
2: Hola. ¿Cómo se llama la canción? Dice. Es 100 de 10.
1: 100 de 10, correcto.
2: Alexander Sánchez desde Soyapango, compita Raúl desde Bosques del Río en Soyapango. Los albañiles Sánchez, póngase si no es mucho pedir el mix del trono, siempre con la ranchera. Okay. Cosme Mejía, feliz día del padre. Rafaela desde Tenancingo también, buenos días.
1: Hola, Rafaela.
3: Hola, buenos días, Alejandrita y Raulito. Uh-huh. Hoy que está usted, Alejandrita, le quiero hacer una...
2: Desde el río en Soyapango, los albañiles Sánchez, póngase si no es mucho pedir el mix del trono, siempre con la ranchera. Okay. Cosme Mejía, feliz día del padre. Rafaela desde Tenancingo también, buenos días.
1: Hola, Rafaela.
3: Hola, buenos días, Alejandrita.

0: Ahora y siempre, cuídense.
1: Gracias, igual. A ver, Ale, ¿qué es eso de los huevos pochados?
2: Yo creo que es por lo del texto de con huevos.
1: Ajá.
2: Ya comí los huevos pochados. Entonces ahí.
1: Ya entendí. ¿Tú das una receta?
2: Sí, yo doy una receta ahí.
1: Ok. Bueno, ¿qué es eso? Dice los huevos pochados. A ver, ¿qué es eso, Ale?
2: Yo nunca he comido huevos pochados tampoco, pero según lo que entiendo se ponen a, vea, son así, ¿ve?
1: Sí.
2: Se pone, ajá, el agua a hervir y ahí usted lo pone como
1: comadre,
2: lo quiebra, pues.
1: Ajá, es como un huevo tibio, vaya.
2: Ajá, nosotros, un huevo tibio, pero se le llama pochado.
1: Nosotros lo conocemos como huevito tibio, mi estimada. Ale dice, da la receta, pero no, dice que nunca le he comido. Te agarraron ahí, Ale. Ok, ¿quién más?
2: Rosana.
3: Raulito, bienvenido a su turno. Saluditos a usted, Alejandrita. Bendecido.
2: Gracias.
3: El cojín, por favor, Raulito.
1: Vaya, el cojín, comadre, está bien, por ahí vendrá más adelante. El huevo poché o escalfado o pochado es aquel que se cocina sumergiéndolo sin cáscara. Ajá. En agua muy caliente sin hervir. Pero al final, la textura, y es lo que decíamos del huevo tibio, la textura o cómo queda el huevo es similar al huevo tibio.
2: Pero sin cascarón.
1: Pero sin cascarón, ajá, correcto.
2: Así que, como cuando lo va a echar a las sopas.
1: Así
2: entonces,
1: es.
2: Entonces, así es, mi comadre.
1: Mire, prepare el agua, dice. Llene una olla profunda con abundante agua y, si quiere, añada un chorrito de vinagre. Controle la temperatura, no tiene, antes de hervir. Cuando ya vea que la burbujita va a comenzar a ir para arriba, ahí ya está lista el agua. Hay que crear un remolino con una cuchara. Remueve el agua en círculos para crear este remolino. Agregue el huevo, perdón, rómpalo previamente en una taza y hay que deslizarlo suavemente en el centro del remolino para que la fuerza del agua envuelva la yema. Mantén el fuego al mínimo y déjelo cocinar de 3 a 4 minutos y ya luego lo retira. Se oye bastante difícil. Yo no lo intentaría.
0: Vale, entonces les voy a dejar de tarea porque no sé si ustedes ya los han comido así en tusa.
2: Sí, en tusa. Ya lo he probado.
0: Se lavan en tusa, se ponen en la y ya se echan, se les pone cebollita y la salita y uy, hermano, come divinamente, mejor que con un pedazo de carne.
1: Ok, Rafaela, Ale sí, ya comió huevo en tusa.
2: Sí, son bien ricos.
1: Yo no. Y no sé qué tanto me llamaría la atención, pero ¿saben qué? Les voy a ser bien franco. Yo soy feliz con el huevo picado así solito.
2: Sí.
1: En algunas ocasiones con vegetales, pero no siempre. Uh-huh. Porque a mí la cebolla en el huevo no me hace clic. No me hace muy clic.
2: No cliquean.
1: Ajá. O estrellado, un par de huevos estrellados y ahí una salsita, ya sea una tomatada o una salsita verde. Y está muy bien.
2: Ahí sí.
1: Paremos de contar.
2: ¿Y los huevos duros?
1: Pero en guacamole.
2: Ah, bueno, son huevos duros.
1: Me gusta el guacamole.
2: Espíritu de huevo, porque va todo partido, Raúl.
1: Y en las enchiladas. Y en qué rico.
2: Una rodada.
1: Una rodada.

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2: Radio Ranchera, la mera mera, la estación 4x4, la estación oficial del rodeo en El Salvador. Rodeo se viene el sábado.
3: ¿El sábado a qué horas van a comenzar?
2: 5 de la tarde, dicen por ahí. Bueno, desde las 4 se abren puertas. Mientras la gente se va acomodando, va llegando, quizás llegamos 5 o 6 por ahí para iniciar con la presentación de los jinetes, las montas, estilo americano, con ganadería, los compadres, rodeos sin límites y por ahí para papá. Yulisa Ventura con su Team Loba, que es la presentación estelar, junto con mi compadrito el charro Fran Rodríguez, a quien siempre saludo, un gran amigo sinceramente y el verdadero charro de Salvador, charro Fran Rodríguez.
3: Así que vamos a leer también los mensajes que nos han llegado y escuchar a Stacy Ana Cortés también, que nos cuenta. Buenos días.
4: Buenas tardes, saludos. Un saludo desde acá, desde mi trabajo, en Patterson, en el estado de New Jersey. Y quería que me compusieran una canción Bajo la lluvia de bronce.
2: Bajo la lluvia.
4: Aquí son ya aproximadamente la 1 de la tarde, ya almorcé, pero bendiciones de aquí para allá. Por favor, me pueden complacer, gracias.
2: En New Jersey, dijo mi comadre. Ale, hablando de Estados Unidos,
3: cuénteme.
2: Quiero que saludemos al mero tigre, o sea, mi compadre Víctor, el tigre 93 que aparece en mi TikTok, mi compadrito por ahí pendiente Radio Ranchera, muy futbolero, y dice por ahí que apoya mucho hoy a la selección mexicana.
3: A México. Uh-huh. Sí, yo creo que sí, México es una de las favoritas de todos.
2: Sí, así es, porque está en casa, porque puede solventar. Así que saludos al tigrito.
3: Saludos al tigrito que por ahí nos está escuchando. Gracias por siempre estar en sintonía de Radio Ranchera y siempre sintonizando el turno.
2: Así es, y si le pega, dice, regalitos para todos. A meter unas fichitas, dice.
3: Para México.
2: Sí, México. México, vale. Así es. Bueno, ¿quién más tenemos, Ale?
3: Tenemos a Stacy. Vamos a escucharla. Hola.
5: Hola, hola, buen día, chicos de la mera mera. Un saludo a toda la audiencia de la 4x4. Quisiera ver si me podría complacer con una canción que dice: le das un beso a mi amigo. Gracias, bendiciones.
2: ¿Un beso a mi amigo?
3: No me suena.
2: Dame un beso y dime adiós.
3: Ajá, esa no pensé.
2: Dice el tirito, Ale, me escribe directo en redes sociales mías, que quiere escucharte nerviosa apoyando a México. O sea, esto va en serio.
3: Esto va en serio.
2: Le va a poner las fichitas a México y dice que si él gana, él sabrá cuánto le va a poner.
3: Ajá.
2: Así como lo hacemos con Gana Play.
3: Okay.
2: Es decir, y ganamos, dice, y ganamos los tres. Gana él, ganas tú y gano yo. Así que te tocará ver el partido también.
3: Sí, me va a tocar ver el partido.
2: Yo te voy a avisar.
3: Sí,
2: me avisa.
3: Ale, ya están jugando, Ale, aquí.
2: Y me mandas un video comiéndote las uñas. Sí. Te está socando.
3: Nerviosa porque para que México gane, ¿no?
2: Correcto. Muy bien. Otro.
6: Y el Raulito, los huevos duros con salsa de tomate son buenos.
3: Vaya, Raulito.
6: Y con tomate también, Raulito, y arrocito.
2: No, mire.
6: Qué delicia.
2: Sí me los como, o sea.
3: Sí.
2: Sí me escucha raro eso, pero sí me los como. Lo que pasa es que la preferencia en cuanto a la elaboración, la preparación del huevo, estrellado o picado.
3: Pero estrellado o picado.
2: Duro sí, o sea, obviamente sí, eso hay, ¿y para dónde? O sea, ni modo, eso vamos a comer.
3: Sí, sí, mi mami, me lo voy a tener que comer.
2: Pues sí, o sea, es como en la sopa de frijoles. A mí me encanta que cuando está ya en su segundo, tercer hervor, qué sé yo, meter el huevito entero ahí y ya luego sacarlo con la sopita. Y qué rico, ¿no? Eso es una maravilla. Así que sí me gustan, pero sí hay una preferencia en cuanto a la preparación.
3: ¿Huevo picado o huevo estrellado?
2: O huevo estrellado, correcto.
3: Blanca Medrano también dice, los escucho aquí en Santiago de María, estoy haciendo enchiladas.
2: ¡Qué rico! Vaya, hablando de huevo. Nos mandó video.
3: Sí.
2: Ahí las está preparando. Ok.
3: Y también un video que nos habían mandado.
2: Sí, sí, sí.
3: Fue la niña Paquita.
2: Niña Paquita aquí que me mandó.
3: Chicharrones.
2: Chicharrones.
3: Sí.
2: Desde aquí le veo ese sabor. Niña Paquita.
3: Acuérdese de mí, dígale.
2: Sí, acuérdese de mí, por favor. Ay, que no nos vamos a ver con la niña Paquita. Mire, niña Paquita, una consulta. Esos chicharrones van en su propia grasita, ¿verdad? lo que va soltando el chicharrón con su grasita ahí se va cocinando y sí. Eso queda delicioso. Un abrazo, niña Paquita. Dios me la bendiga.
3: Ya empieza la comida a esta hora y no para dar hambre.
2: Era lógico y no he desayunado aún. A ver, ¿quién más?
1: Hola, Raulito.
2: Hola.
1: Está comiendo huevitos, ¿verdad? Hay días que tengo yo unos huevitos de gallina.
2: Ah, esa es otra delicia.
3: Sí.
1: Un gran saludo para todos. Para don Jorgito Amaya.
2: ¡Ándale!
1: Para todos. Ahí le vamos a llevar unos huevos de gallina para que los coma duro.
2: ¡Ay! ¡Ay! ¡Lolita! Se vino a acordar de Jorgito Amaya. Le va a mandar unos huevitos. ¡Ándale! Ok, ok. ¿Quién más?
3: Stacy nos mandó otro audio.
5: Raulito, la canción que yo quiero es una que dice, le da

0: Ay, ok, ya entendí. Casualidades de la vida, Ale, de verdad, que son cosas que tiene esta maravilla de la radio. Lolita que le manda saludos a Jorgita diciéndole que le va a mandar hasta huevitos de gallina y que está oyendo ahí la ley y la justicia. Va oyendo y dice, ah, tiene admiradora, me dice, híjole.
1: Ay, no, digo, Jorgito. Ay, no.
0: Otro mensaje, otro mensaje.
1: Sí. Usted como que no escuchó lo que nosotros pasamos al aire.
0: Qué increíble esto, Dios mío. A ver.
2: Tuve un pedido de 10 libras de chicharrones y los tuve que preparar, don Raúlito. Ah. Con gusto, me gustaría darle. Si usted viviera aquí a la par, solo comiendo chicharrones y fritaditas, pasara. Saludes a la niña Lolita. Solo yo y la niña Lolita somos las preferidas de Chiquito y de Raúlito. Bendiciones. Saludes a la niña Lolita.
0: Mire, yo, ¿y sabe qué pasa? Que con las actualizaciones de los nutricionistas y toda esta cosa, obviamente no va a comer uno todos los días chicharrones, ¿verdad? Pero ellos dicen que chicharroncito en su propia grasita, no a añadir de esos aceites. No es malo, al contrario. Entonces, sí, bienvenido.
1: Libertad para comer chicharrones.
0: Pero como no vivo allá, entonces... No.
1: Nada más le va a tocar
0: ver. Sí, solo ver los videos que me mandan. Bueno, dice la ley y la justicia allá de Sonsonate, del compa Jorgito, que si le manda huevitos a ella también, no hay problema.
1: Vaya. Pues Lolita ya tiene dos pedidos para don Jorgito y ahí
0: salimos bien.
1: Salimos bien. No hubo mucho problema, Lolita.
0: Se resuelve compartiendo.

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1: Ok, 11 de la mañana con 50 minutos, 10 nos separan de las 12 del mediodía. 4x4 Deportes vendrá después de la pausa de las 12 y ahí vamos a hacer simulaciones con Ganaplay para ver cuánto nos pueden otorgar los partidos de hoy, que ya es la segunda jornada de los grupos. Ya hoy comienzan a repetirse ya las selecciones. Ayer se cerró la jornada 1 en todos los grupos del Mundial, así que después vendrá más información en 4x4 Deportes. ¿Quién tenemos ahí, Ale?
2: Tenemos, vamos a ver, Yajaira Margarita Escalante González. Dice, muy buenos días, don Raulito, Alejandrita, ¿me pueden poner una canción? Temerarios, una mujer. Víctor también dice...
1: Es el mero tigrito, el que le va a México.
2: Dice, para ir calmando nervios desde este momento. Ajá. Opa, Raúl, buenos días, ¿cómo están? ¿Me puede complacer? Y
1: se nos quedó ahí con...
2: Se nos quedó ahí la canción.
1: Ok, muy bien.
2: La niña Paquita.
1: A ver.
3: Pulito, el mismo chicharroncito despide la misma mantequita para freírlo. Ahí con está. La misma mantequita. Okay. No sé si a usted le gusta la mantequita de cerdo o a su madrecita, no sé.
1: A mi abuelita.
3: Me confirma, algún día llevarle la mantequita de cerdo, la más saludable para la comida.
1: Toda la razón.
3: Esa no lleva ningún químico.
1: Exactamente, toda la razón. ¿Sabe quién es feliz? O sea, todo, ¿verdad? Pero ¿quién es más feliz en casa cocinando con mantequita de cerdo?
2: La abuelita.
1: Mi abuelita, es mi abuelita, así es. ¿Quién está por ahí, Ale?
2: Salvador, terminación 9964.
1: A ver.
4: Felicidades, Radio Ranchera.
1: Gracias. Me imagino por los 39 años sí. Del lunes.
2: Gracias.
1: Okay. Gracias, dice. Bueno, nosotros vamos a continuar con más. 11 de la mañana, 52 minutos. 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
2: Cuatro por cuatro deportes en la mera mera Radio Ranchera, gracias a Gana Play, nuestro patrocinador, edición mundialista de 4x4 Deportes, edición del mediodía. Y es que justo recién termina el partido, el primero de este día. Los checos, Chequia versus Sudáfrica, han terminado empatando 1-1. Creería yo un resultado. Yo esperaba que ganara Chequia, de hecho lo puse así, Ale, lo puse así en Gana Play, y al haber empatado de penal, empató Sudáfrica en los últimos minutos, me botó mi quiniela,
3: Ahí se acabaron las esperanzas.
2: Se acabaron las esperanzas, porque había pronosticado que ganaba Chequia, que gana Canadá, que gana México por la noche, pero como ya no se cumplió uno de los partidos, entonces eso bota todas las demás cuando se hace así, de manera combinada. Ajá. Así que, bueno, sorpresa quizá, Sudáfrica rescata un punto, Chequia, bueno, al final pues se queda con un puntito también. Ambos equipos venían de perder en la jornada inicial y aquí lo que los obliga es que en la última jornada van a tener que ir todo por el todo, porque van a buscar meterse ya sea en segundo o meterse como un mejor tercero. Hay que recordar que al haber tantos y tantos equipos en esta edición del Mundial, clasifican el primero y el segundo de cada grupo, pero también clasifican los 8 mejores terceros lugares. Así que hay posibilidades también todavía para estas selecciones que acaban de terminar de jugar 1-1 el resultado de Chequia y Sudáfrica. Hablemos también de la jornada de ayer, Ale, el debut de Cristiano Ronaldo ayer con Portugal. Lamentablemente no se le dieron las cosas y lamentable también que no ganó la... No, primero no marcó Ronaldo, que era lo que quizá todo mundo pudo haber esperado.
3: Sí, sí se espera de él.
2: Claro, el nivel futbolístico de él es alto, altísimo, siempre se muestra en un estándar muy arriba, y habiendo goleado Messi, Mbappé, Haaland, incluso Kane, que jugó después, el delantero inglés, de Ronaldo esperábamos un gol, por lo menos, pero no pudo, no marcó, y su selección terminó empatando con la República Democrática del Congo 1-1, que vaya qué ambiente le ponen en las gradas los de amigos ahí del Congo. 1-1 terminó ese partido. El debut de la selección de Portugal, que también se dice que es candidata por la calidad de jugadores que tiene en todas sus líneas, pero ayer iniciaron con un empate. Luego se vino el partido de Inglaterra-Croacia, que Ale, te voy a decir, sin temor a equivocarme, y creo que muchos van a coincidir, ha sido el mejor partido en lo que va del Mundial, el mejor partido. Sé que por ahí se puede ubicar el Estados Unidos contra Paraguay, que fue un recital de los estadounidenses. El Japón-Países Bajos, que fue un empate muy bueno, un 2-2 con ida y vuelta en todo el segundo y tiempo. Pero lo de ayer, Inglaterra-Croacia, qué bien por los ingleses, que al final terminan solventando, pero les costó mucho porque una Croacia que poco tenía la pelota, pero cuando llegaba, al menos en el primer tiempo, fueron muy, pero muy efectivos. Ya en el segundo tiempo, estaban 2-2 en el primer tiempo. En el segundo ya apareció por ahí Bellingham y un cuarto gol también de los ingleses que les dio la victoria en el grupo L. Y hablando siempre de este mismo grupo L, hacía su debut la selección canalera, los panameños, en contra de Ghana, la selección africana que resulta ser muy incómoda. Resulta que casi no tuvo un control total de la pelota, un control del partido. Pero en los minutos finales le terminan metiendo un gol a Panamá que les dolió muchísimo porque estaban sacando un punto, porque el grupo de ellos está complicado. Realmente Los panameños pues se quedaron con las ganas de celebrar ese puntito. Un grupo L donde Inglaterra y Croacia se creería que van a ser los que estén pues en los primeros dos lugares, pero hoy la posibilidad de que clasifiquen ocho mejores terceros le abre la puerta también a Ghana y a Panamá. Bienvenido mi compadrito César.
4: Llegó cabalito.
2: No, pero es que mejor se arruina.
4: ¿Cómo están?
2: Te vi desde aquí porque hoy con la vista que tenemos de la cabina.
4: Hombre, qué chulada.
2: Te vi que estaba guardando el cochecito del nene y yo dije, ojalá se venga de una para acá para poder platicar de fútbol. ¿Qué es lo que nos gusta, César?
4: Así es la cosa. Contento de estar aquí en 44 Deportes, 4x4 Deportes, gracias a Ghana Play. Pero... ¿por dónde va?
2: Voy.
3: Actualízame.
4: ¿Dónde me actualizo? ¿Cómo voy?
2: Yo sé que le va a gustar el partido que le ha quedado, que es de los resultados de ayer.
4: Ajá.
2: El de la selección Colombia.
4: Colombia, sí, mire. Bonito partido, por algunos tramos algo lento quizás, pero imagino también que Uzbekistán estaba con pausas ahí, defendiendo muy bien, la verdad que creo que su técnico es lo que mejor sabe hacer o tendría que hacer, aunque le cayeron tres pepinos.
2: ¿Vale? Así es, el técnico de Uzbekistán
4: es Fabio Cannavaro,
2: un campeón del mundo, ganador de Balón de Oro también, exjugador del Real Madrid y ahora técnico de los uzbecos.
4: Así es, pero creo que también a Colombia, no sé cómo la vio usted, pero siento que le falta un poquito de sabor todavía, un poquito más de James se mira lento, creo, hasta cierto en ciertos tramos del partido. Y me gustó todavía más Colombia cuando sale James, cuando hicieron los cambios. Al final entró un, no me acuerdo cuál es, el que echó el último gol muy rápido. Siento que hubo una mejoría, pero no sé cómo lo vio usted.
2: Bueno, de James se espera mucho, pero ya es un jugador que sinceramente... es más un pase preciso, un balón al espacio, que verlo en una jugada rápida. Uh-huh. Creo que es más un jugador más, uh-huh, más pensante. De James, realmente, así me decían también, así me decía mi compa Manu, se vio mejor la Colombia cuando se dan los cambios que al inicio. Entró, vamos a ver, el que marca el último gol, decís, vea mi compita, uh-huh, César.
4: Ahorita le digo.
2: Ese fue, a ver si lo tengo por acá, que se me escapa, Hamilton Campas.
4: Exactamente.
2: Que lo mete al 90+9, sí, el gol, que le da el triunfo a Colombia 3-1 sobre Uzbekistán.
4: Sí, así es. Bueno, y justo James, quizás esperamos nada más esos pases, pero que sean... que lleguen a su destinatario, pero estuvo fallando mucho, estuvo muy impreciso. Entonces, vamos a ver qué sucede. También primer partido, una selección que de Uzbekistán que tampoco es tan fácil, buenos jugadores que andan en Europa también, pero vamos a ver qué sucede con Colombia, porque también Portugal viene lastimada con 1-1, y creo que eran las selecciones a liderar este grupo, a ver qué sucede, pero gran jornada la de ayer, la verdad.
2: Sí, muy bonito. ¿Te parece a ti el comentario, César? Uh-huh. Yo se lo contaba a Ale, que el mejor partido hasta este momento, ya considerando este partido que recién termina de Sudáfrica con Chequia, 1-1, el mejor partido ha sido el Inglaterra-Croacia de ayer.
4: Todos dicen lo mismo, sí, todos sí. Dicen lo mismo. Y creo que hay mucha gente emocionada con Inglaterra.
2: Sí.
4: O sea, yo escuché, bueno, ahora tenemos el programa en nuestras radios hermanas, el Morning Mundialista, hicieron un reelcito por ahí y dijeron que cuál selección les había gustado más de ya terminando la primera fase, la primera jornada de grupos, digamos, y todos dijeron que Inglaterra.
2: Sí, es que demostró mucho ayer y jugadores como Kane que están ahí, tienen un olfato goleador increíble. Bellingham, que corre muchísimo.
4: Rashford. Anotó también.
2: Uy, sí, que lo anota. Todavía se pierde uno más todavía después, pero muy bien por Inglaterra. Hablemos de los partidos que faltan, César.
4: Me parece, bueno, ya hace un ratito, se jugó el República Checa versus Sudáfrica, uh-huh, y un empate. Otro empate más.
2: Otro
4: está
2: empate
4: muy parejo
2: más
4: la cosa, siento yo.
2: Y ahí le digo yo a Ale que ahí se me cayó la quiniela, porque yo le había puesto que ganaban los checos y luego puse que gana Canadá, que gana México, que gana Suiza. Pero como ya un partido me falló, hay que retomar de nuevo y hay que pensar en los tres partidos que faltan. Pero sí, al final un penal ahí de Sudáfrica y les da ese puntito que les puede resultar muy favorable. Aunque... Sudáfrica cierra con Corea y los checos cerrarán con México.
4: Yo digo que, por ejemplo, hoy a México lo que más le conviene es el empate. O sea, bueno, el empate, digamos, pensando en que Corea va a ser complicado, no les cae mal ninguno de los dos un empate.
2: Correcto.
4: Y todavía pueden ir a empatar el otro partido y ya están los dos clasificados.
2: Muy
4: así
2: bien.
4: Que, pero a ver qué sucede, porque los coreanos, cuidadito.
2: Sí, sí, sí, tienen fútbol, tienen toque, tienen categoría los coreanos. Bueno, tenemos partido Grupo B hoy a la 1:00 p.m. en tan solo 45 minutos. Se viene el Suiza contra Bosnia y Herzegovina.
4: Vamos a ver qué sucede. Yo pinta para mí para un empatazo, pero, ajá, pero a ver qué sucede ese Suiza con Bosnia, que el partido pasado lo ganó, o empate fueron, si todos tienen un punto, ¿verdad? Es un grupo que todos tienen un punto, así que vamos a ver.
2: Así es, Suiza-Bosnia a la 1:00 p.m. A las 4 se viene uno de los anfitriones, juega Canadá en contra de Qatar.
4: Canadá está presionado a ganar porque es anfitrión, empató el primer partido, se vio bien por ciertos momentos del tramo del partido, pero ya vamos a ver.
2: Muy bien, muy bien. Canadá, 4:00 p.m. contra Qatar. Y el último, el partido que llama mucho la atención de la jornada de hoy, el otro anfitrión, se trata de México en contra de Corea del Sur.
4: Vamos a ver México, Corea del Sur. Se espera mucho de México también porque es anfitriona. Y escuchaba ahora que México, a los anfitriones se les está pidiendo que propongan, que sean ellos los que van adelante, pero con Corea va a ser difícil eso. Vamos a ver cómo le va a México. Yo espero que le vaya bien, espero que gane México, quisiera que ganara México, pero vamos a ver qué sucede porque los coreanos están para mí quizá la mejor selección de ese grupo.
2: Muy bien, habiendo dicho esto,
4: ¿cómo no?,
2: dando el panorama y también contando los resultados, ¿te parece si hacemos la simulación de los partidos que faltan de hoy? 1:00 p.m. Suiza-Bosnia, ¿a quién le ponemos fichita?
4: Suiza-Bosnia. Estoy hablando en
2: suizo.
4: En suizo. Suizo, el loco. vámonos por... Ay, no sé, Tito, está complicado. Usted anda pegado en las quinielas ahorita, de los primeros lugares. ¿Cómo ve? ¿Qué vibra siente?
2: Me da risa el meme que han sacado de yo viendo cómo la señora de la limpieza, que no sabe nada de fútbol, va arriba en la quiniela que hemos hecho en la empresa. Chistosísimo, es cuestión de suerte también.
4: También un poco, pero un poco. Yo lo veo como un empatazo, Tito, pero no sé cómo lo ve usted.
2: Dejemos el empate, yo veo un poquito más arriba Suiza, pero es que cuando se trata de duelos europeos es complicado, es cerrado. Dejémoslo en empate. Canadá-Qatar.
4: Yo que tenía que ganar Canadá.
2: También, por la obligación me voy con Canadá. México, ay, te cuento algo. Uh-huh. Alguien por ahí, el Tigrito, se llama el Tigrito 93, me dijo, compa, yo le voy a poner unas fichitas a México,
4: ajá,
2: porque están envueltos con esta cuestión de la fiebre con Ganaplay.
4: A ver.
2: Y me dijo, le voy a poner unas fichitas. No me dijo cuánto.
4: Ajá.
2: Le voy a poner unas fichitas a México. Si México gana, van a ganar los mexicanos, voy a ganar yo, va a ganar usted y va a ganar Ale.
4: Ale, mira. Solo por estar. Sí, solo por estar aquí.
2: Ajá. Porque va a mandar.
3: Solo por estar aquí.
4: Me encanta, ¿no?
2: Le voy a mandar su regalito si se me dan las cosas.
4: Bueno, dígale que a veces hay un tercero más por acá, ¿verdad?
3: César. Hay un César por aquí.
4: A veces hay un César por acá.
2: Y está escuchando.
4: Bueno,
3: aquí estoy, decirle,
4: Tito. Le va a poner a México, él.
2: A México.
4: Bueno, ya diciendo eso, Tito, yo voy a estar más apoyando a México todavía, porque sé que alguien está tirando fichitas por México, entonces esperemos que gane México.
2: Muy bien, entonces tenemos...
4: Que está complicado, pero...
2: Empate Suiza-Bosnia, gana Canadá, gana México... pongámosle siempre la cuestión de unos 10 pesitos.
4: Vamos a ver, pues.
2: Unos 10 pesitos. Nos entrega. Puchica. Uh-huh. Se me salió el puchica. 115.58.
4: Ah, pues.
2: Con $10.
4: Ah, pues. Ahí está, dígale al compa que.
2: No, yo creo que este mi compa es de lo, así como Jennifer Cerna.
4: Tira los flechazos.
2: Tira duro.
4: Ah, pues vamos a ver.
2: $20 serían $231 de ganancia. Así que
4: si se le pega a esa,
2: a esa, a esos resultados. Empate Suiza, gana Canadá su partido y gana México su partido.
4: Que está muy difícil también ir acertando, la verdad. Está muy difícil.
2: Complicado, pero yo imagínate, yo ya perdí ahorita porque empataron.
4: Ponía a Checa.
2: Ajá, ponía a Checa de ganador y no fue así.
4: Bueno, pero así está el Mundial y la verdad que está muy emocionante. Vamos a ver qué sucede. Gran jornada. Creo que lo que nos espera ahorita es mejor aún en esta jornada, digamos, de este día. Se vienen partidos, creo yo, más interesantes aún, pero vamos a ver qué sucede.
2: Muy bien, mi querido César. Qué bueno que hemos compartido.
4: Lo logramos.
2: Una edición más de 4x4 Deportes. 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
4: Ok.
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1: 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Buen provecho a los que almuerzan en sintonía de Radio Ranchera, la mera mera, la estación 4x4. ¿Habrá alguien que nos habíamos quedado sin mencionar, Ale, o estamos bien?
2: Sí. Había alguien que nos mandó también la foto de su almuerzo.
1: Ah, ¿de verdad?
2: Sí, aquí está Ruth.
1: Una ensaladita.
2: Mire, qué rico.
1: ¡Huepa!
2: ¡Ay, bra, no! Sí, ya es tengo hambre.
1: ¿Qué es eso?
2: Pollo guisado, arroz, ensalada y tortillas fritas.
1: ¡Qué rico!
2: Se le apetece porque a mí sí.
1: Sí. Y esa ensalada.
2: Y una ensalada fresca.
1: Me gusta el toque de rábano.
2: Sí, y la zanahoria también.
1: La zanahoria picada.
2: El limón.
1: ¡Qué saludable!
2: Sí, qué saludable y qué rico.
1: Muy bien. Buen provecho, mi estimada Ruth, y gracias por compartir eso. Vamos a ver. Mar Anto de Arana dice, quiero que me... ¡Ay! Perdieron...
2: Son servicios.
1: Bueno,
2: sí.
1: Servicio social, entonces. Dice el mensaje, mi hermano perdió su billetera con sus documentos en la plaza de San Jacinto el día de ayer en la noche. Si alguien no se encontró, favor avisar al 76-68-85-91, pero... ¿A nombre de quién están los documentos?
2: Sí, ¿en nombre de quién? Es importante porque solamente con que perdió no vamos a poder hacer nada.
1: Imagínense, se perdieron 3 carteras ayer, o sea, ahí mismo, o 2. Entonces que nos mandan el nombre y le va a quedar ahí el encargo al Negrito Gutiérrez que viene más tardecito para pues que nos haga el servicio social. Obed, y esos mangos, Obed, qué barbaridad, qué chulada. ¿Te gustan los mangos, Ale?
2: Sí, me gustan bastante. ¿Y usted?
1: También. No soy mucho de comer tantos, pero sí, Ale, sí me gustan.
2: Sí come.
1: Sí me gustan. Bueno, muchísimas gracias ahí por compartirnos también. Vivero y Comer en el Jardín, siempre lo hacen a esta hora, mandándonos ahí el menú prácticamente de lo que tienen mis compadritos allá en el comedor El Jardín. Saludos, niña Berito. Un abrazo a todo ese equipo de cocina tremendo que desde las 5:30 de la mañana ya están en la cocina.
2: Sí.
1: Con las pupusas, con los frijolitos, los platanitos. Y luego ya después hay que hacer almuerzo, el pollito rostizado. ¿Tienen ahí la rostizadora?
2: De verdad.
1: No, hombre, es un lujo ahí. La verdad que muy rico se come por ahí en comedor El Jardín. Saludos también a mi compadrito Minor de León. ¡Uy, otra foto! ¡Qué barbaridad! Hay que tener cuidado cuando uno abre aquí. Ah, no era una foto normal. Bueno, saludos a todos.
2: Obed Aguilar nos mandó
1: audio. A ver.
2: Sí.
3: Hola, compa. Compa Raulito, ¿cómo estamos, compa?
1: Uh-huh.
3: Aquí escuchándote, siempre aquí en Santa Ana, siempre en la construcción. Ahí te mando mi almuerzo.
1: Quiero ver.
2: Ya, ah, sí, el almuerzo.
1: Los mangos.
3: Le va a dar envidia de ese almuerzo.
1: Sí, es envidia.
3: Saludos, Raulito. Saludos a tu compañera también. Saludos.
2: Saludos. Así que, bueno,
1: Santa Ana vamos a estar para la Feria Ganadera.
2: Sí.
1: Por ahí una fecha tentativa. Amigos, vamos a hacer como ir a hacer el turno allá, por así decirlo, para cuando esté la Feria Ganadera en Santa Ana. Posibilidad de martes 22 o jueves 23 en la Feria Ganadera.
2: Okay.
1: Allá vamos a estar también con el compa Tito Herrera, que él tiene su local Los Asados de Tito, y vamos a grabar también otra novela allá en Santa Ana, otra micronovela.
2: Sí.
1: Así que donde se va a incluir ahí a más personajes. Así que, amigos de Santa Ana, para su fiesta Julias, allá vamos a estar como Radio Ranchera.
2: Así es, presentes. Y así vámonos, bueno, ya nos vamos despidiendo de este turno. Gracias por habernos acompañado. Y antes de hoy sí despedirnos, quiero enviar un saludo allá a Cojutepeque, a mi familia. Están ya en la elaboración nuevamente de galletas, así que por ahí estamos.
1: Así es, están haciendo ¿cuántas galletas?
2: 7,200.
1: 7,200
2: sí.
1: Galletas, una ardua labor que tiene la familia de Ale al elaborar tantas galletas, pero lo bueno es que la parte de los ingredientes y todo lo que necesitan en la distribuidora Mengíbar.
2: Así es, en distribuidora Mengíbar, los productos para panadería y pastelería ya ubicados en Hilo Vasco, Aguasarca, Plaza Roble.
1: Okay.
2: Así estamos.
1: Muy bien. ¿Será que Ivette me va a regalar o nos va a regalar galletitas?
2: Sí, pero varias.
1: ¿Varias?
2: Sí, varias.
1: Muy bien. Aquí voy a esperar con ansia las anteriores.
2: Así que dígale, Ivette, por favor, ahí le dice que... Si quiere alguna personalizada también.
1: Ahorita, no. La que ella quiera mandarme, por mí está
2: okay.
1: Bien. Aquí, ahorita aprovechando, saludos para la hermana de Ale, mi comadrita Ivette, que es también ahí parte fundamental en la elaboración de estas galletas, junto con toda la familia. Pero acá como staff, ¿cuántos somos? Somos 8, ¿no?
2: 9.
1: Sí. Usted sabrá, mi querida Ivette, ¿cuántas nos manda cada
2: uno? Y todos
1: son. ¿Cuántas son? ¿7,000 cuántas?
2: 7,200.
1: 7,220 que sean.
2: 7,220. Ya 20, tienen 20,
1: digamos. 20 no van pagadas. Ale, que te vaya bien.
2: 20 son cortesía de la casa.
1: Correcto. Ale, que te vaya bien.
2: Gracias.
1: Te regreso a casa. Saludos a tu familia. Y conmigo, mañana a las 10. ¿Y contigo?
2: El día sábado, de 10 a 2 de la tarde. Domingo, de 9 a 1. Y les recordamos también las redes sociales: Radio Ranchera 106.5. Alejandra Mengíbar o Mengíbar Ale-Bajo. Y las suyas.
1: Raúl, soy de rancho en cualquier red social. Y a seguir ahí comiéndome las uñas con los partidos
2: del mundial. Ojalá que gane México.
1: Tú sabes.
2: Sí.
1: Tiene que ganar.
2: Tiene que ganar México.
1: Muy bien.

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1: Muy buenas tardes, queridos oyentes, bienvenidos. Hoy es 18 de junio y es Día del Empresario Salvadoreño. Recordemos que nuestros empresarios son un elemento importante para generar producción y dinamizar la economía. Así que muchísimas felicidades.
2: Y le contamos que en el Mundial de Fútbol, uno de los partidos más importantes es el que disputan esta noche en Guadalajara, Guadalajara, las selecciones de México y Corea del Sur. Así que atentos a nuestras estaciones asociadas.
1: ¿Quién gana?
2: México.
1: Bueno, vamos a esperar. En el mundo de la música, un día como hoy, pero de 1942, nace en Liverpool, Inglaterra, el célebre músico, cantante y compositor Paul McCartney, integrante, por supuesto, de la mítica banda The Beatles.
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2: Estamos de regreso con Cadena Asler y vamos directo a nuestra pregunta de hoy.
1: A ver, ponga atención. ¿Verdad o mito que las primeras radios eran montadas en piezas de madera?
2: Ajá, le vamos a dar la respuesta al final.
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1: Estimados oyentes, cada 18 de junio se celebra el Día del Empresario Salvadoreño.
2: Bueno, esta celebración cuenta desde 1983 con el respaldo del Decreto Legislativo 240, que reconoce al empresario salvadoreño por su dinamismo, tenacidad y esfuerzo.
1: No olvidemos que con todo ello contribuyen de una manera efectiva a poner de manifiesto la inquebrantable laboriosidad que nos caracteriza a los salvadoreños.
2: Y desde la cadena ASDER queremos aprovechar para felicitar a nuestros amigos de las diferentes gremiales empresariales, a los emprendedores y, por supuesto, a nuestros asociados de las diferentes estaciones de radio y televisión.
1: Ustedes contribuyen a la producción, al empleo y a la generación de riquezas que nos llevan al crecimiento de nuestra economía.
2: Aprovechamos este espacio para incentivar a los jóvenes emprendedores. Queremos decirles que para alcanzar el éxito, primero deben proyectar sus ideas al servicio de los demás.
1: Además, recuerde que un empresario no solo es aquel que es dueño de muchos negocios o de fábricas.
2: También lo es el mediano, pequeño y el microempresario, que está a cargo de ese pequeño negocio. ¡Felicidades para todos!
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0: 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Karen, Katia, gracias por estar con nosotros y las esperamos próximamente.
1: Así es, muchas gracias por el espacio.
0: Nosotros continuamos con Cadena Acer.
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5: Gracias, Claudia, Francisco, amigos oyentes, bienvenidos a la sección Palco Mundialista de Cadena Aster. Les saluda Kike Orellana y ya finalizó la primera jornada de la

Por el grupo L, Inglaterra se quedó con el partido más vibrante de la fecha. Tras vencer 4-2 a Croacia y Ghana superó 1-0 a Panamá. Con estos resultados se cierra la primera jornada del Mundial, que deja un balance de 24 partidos disputados, 75 goles.

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2: Esto nos vamos, pero vamos a descubrir la respuesta a la pregunta del inicio del programa que dice así.
3: ¿Verdad o mito que las primeras radios eran montadas en piezas de madera?
2: Y la respuesta es ¿verdad?
3: En las primeras radios, las piezas eran montadas en bases de madera con los componentes atornillados de modo más o menos precario, lo que con frecuencia acarreaba problemas de contacto con el funcionamiento del circuito.
2: Con la evolución de la radio se pasó a usar técnicas de soldadura que consisten en la utilización de un material de bajo punto de fusión, como el plomo estaño, que al ser derretido por un hierro especial envuelve el componente y sus terminales, fijándolo de modo firme y definitivo, y además garantiza el buen contacto eléctrico.
3: Con eso nos vamos, nos despedimos de usted y lo esperamos mañana, siempre a esta misma hora, por esta misma estación de radio.

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1:21. Bueno, saludos desde Toronto, Canadá, nos dicen, siempre escuchando. Saludos y bendiciones. Gracias desde Toronto, Canadá. Marta Rosales también me dice que ha extraviado su cartera. Perdió su cartera en la colonia 5 de marzo, esto en Santa Ana. Son documentos a nombre de Steven Alberto Mayorga. Ah, ok, fue el esposo, me dice. Mi pareja perdió su cartera en la colonia 5 de marzo, Santa Ana. Están los documentos a nombre de Steven Alberto Mayorga. No les interesa el dinero, dice, sino los documentos. Si usted lo ha encontrado allá en Santa Ana, ha encontrado la cartera de, bueno, los documentos a nombre de Steven Alberto Mayorga, llámeles al 7505-5170. Allí pueden avisar, dicen. Muy bien. Vamos con la primera pausa en Nueva Sangre. Les recuerdo, hoy tenemos cambio de lista. Hoy tenemos las más picantes, edición 480. Les invito a no perdérsela hoy jueves a partir de las 2 de la tarde.

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2: A lo largo de sus 22 ediciones y casi 100 años de existencia, el Mundial de Fútbol se ha transformado en un evento sin equivalente en el universo deportivo. Y dentro de esa rica y casi centenaria historia, hay todo tipo de marcas, récords y estadísticas que valen la pena repasar. 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
6: El partido con más tarjetas. ¡Agárrate! 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

0: 1:55, 1:55, ya con una canción más, una más de Carolina Ross, vamos a finalizar Nueva Sangre.
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0: 1:55, 1:55.

dar la rifa mañana viernes. Los viernes vamos a estar regalando, gracias a Pastelería Lilian, un sabroso pastel para el cumpleañero de la semana. Vámonos con Carolina Ross, la canción Si Quieres. Luego de la pausa, damos inicio a la edición 480, correcto, la edición 480 de Las Más Picantes.

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5: 2:04 p.m. ¿Qué tal? ¿Cómo están? Hoy jueves, una vez más, hoy 18 de junio, nos encontramos gracias a nuestros patrocinadores, gracias a Premium Center, 100% calidad americana. 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Una vez más, la edición 480 de las más picantes. Bueno, una hora para conocer las 10 canciones más solicitadas de la semana. Sean bienvenidos, tome su mejor asiento. Usted que anda pues en su vehículo también, usted en casita descansando, haciendo los quehaceres de la casa, pero escuchando la ranchera. Ya se reporta Lisette Salmerón y ahorita me dice ya lista para escuchar las más picantes. Gracias Lisette desde Gotera, desde el oriente de nuestro país, escuchando las más picantes. Esta edición válida de hoy 18 al próximo 25 de junio. Llegamos a las 2:05 p.m, 2:05. Bueno, voy a aprovechar también para recordarles, estamos anotando los cumpleaños de la semana. Y mañana viernes, como todos los viernes siguientes, vamos a estar rifando un sabroso pastel gracias a Pastelería Lilian. Así de que anotar su cumpleañero de hoy, jueves. Mañana por la mañana todavía lo puede anotar. Y estar pendiente del ganador. 2:06 p.m, iniciamos con la posición número 10 para esta semana. Escuchamos.
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5: La número 10 a cargo de Luis Ángel El Flaco. Luis Ángel El Flaco, vamos a escucharlo con la canción El Rencoroso. Posición número 10.

0: 2:09. Bueno, escuchamos la posición número 10 para usted que recién nos sintoniza. Hemos iniciado la edición 480 de las más picantes. El Rencoroso con Luis Ángel el Flaco. Bueno, me comenta don Mauricio Guardado que ya está en sintonía de las más picantes, almorzando y escuchando Radio Ranchera. Saludos, don Mauricio. Me dicen que saludemos a la abuelita Paulita Díaz, que todas las tardes escucha Radio Ranchera. Saludos a la abuelita Paulita. Bueno, continuamos gracias a Premium Center y la caja de créditos de Zacatecoluca. Momento para conocer.
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0: Bueno, estos caballeros, esta agrupación, los hermanos Plancarte, nos visitaron entre semana y nos traen con Tierra Cali la canción Amor Migajero, canción que ingresa a la lista ya siendo la número 9 con los hermanos Plancarte, Tierra Cali, la canción Amor Migajero.

es la posición número 9 para esta semana. Los hermanos Plancarte, Tierra Cali, con Amor Migajero.

0: 2 de la tarde, 14 minutos. Bueno, a esta hora vamos avanzando y vamos conociendo poco a poco las 10 canciones más solicitadas de la semana. Saludos a mi compa Julio Rivas de Hilo Vasco. Compita Julio, saludos desde el 106.5. Ayer nos encontramos con mi compa Julio allá en las carreras de cinta en Rancho y Cuadra RR. Salud para mi compa El Oso. Estuvo cumpliendo años ayer El Oso. Ayer el mero día del padre. Saludos mi compita Julio. Vamos avanzando y es momento de conocer la siguiente casilla, siguiente posición en esta edición.
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0: Les comento, esta canción la semana anterior era número 5. De la número 5 cae hasta la número 8 con 4 semanas en lista. Estamos hablando del grupo Exterminador. Así es. 4 semanas en lista en la casilla número 8, la canción Todavía te siento.

0: 2:19. Bueno, hemos conocido la posición número 10, el rencoroso con Luis Ángel el Flaco. En la posición número 9 ingresan los hermanos Plancarte, Tierra Cali con Amor Migajero. En la número 8, Todavía Te Siento con Grupo Exterminador. Y es momento de conocer la posición número 7 para esta semana, gracias a la caja de créditos de Zacatecoluca.
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0: Canción que también, bueno, repite posición, porque la semana pasada también era número 7. Con 9 semanas en lista, en la posición número 7 aparece Martín Mendoza. Martín Mendoza, casilla número 7, la canción La Llave del Mundo.

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0: Bueno, vamos a continuar. Vamos a continuar conociendo aún más sobre la lista de las más picantes. Esta edición 480, edición que es válida de hoy jueves al próximo 25 de junio. 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Bueno, escuchábamos antes de la pausa la posición número 7, la llave del mundo con Martín Mendoza. Y ahora pues es momento de conocer la siguiente posición, casilla número 6.
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0: 4 semanas en lista. Esta es una colaboración entre Grupo Frontera y Alejandro Fernández. La semana anterior casilla número 9, ahora número 6. Eso quiere decir que pues está retomando fuerza. Usted la está solicitando y es por ello que salta de la 9 a la casilla número 6, con 4 semanas en lista, Grupo Frontera y Alejandro Fernández, la canción Cada Vez Me Gusta Más.

Bueno, escuchábamos la posición número 6, cada vez me gusta más, con Frontera y Alejandro Fernández.

2:32. 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

0: Vamos a continuar, vamos a conocer la siguiente casilla, posición número 5 para esta semana.
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0: Bueno, les comento, 8 semanas en lista con esta canción de Cristian Nodal. Así es, Cristian Nodal aparece pues en la casilla número 5, la semana anterior casilla número 4. Quiere decir que baja un escalón, un peldaño de la 4, baja a la número 5. En esta casilla, Cristian Nodal, la canción Un Vals.

0: 2:36, buenas tardes. Bueno, escuchábamos la canción Un Vals con Christian Nodal en la posición número 5 para esta semana. Tengo espacio para conocer la casilla número 4, posición número 4, antes de la pausa comercial. 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Bueno, esta canción que les presento a continuación, semana pasada, número 3, de la casilla 3, baja a la número 4. Con 9 semanas en lista, aparece Grupo Firme. En la casilla número 4, muchísima atención.
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0: Bueno, 9 semanas en lista, Grupo Firme. En la casilla 4, la canción Fregón y Medio.

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0: Vamos a continuar conociendo. Vamos a continuar dando a conocer la lista de las más picantes ahora jueves, hoy en la edición 480. Con saludos también para el compa Adal Patillo hasta El Bálsamo. Un saludo me dicen para las tres divas que viajan conmigo. La terminación 1422. Saludos para Naomi, Araceli y Gaby. Vía Los Naranjos, por allá sintonizándonos. Bueno, hemos conocido durante el desarrollo de las más picantes en la casilla número 10, la canción El Rencoroso con Luis Ángel El Flaco. En la número 9, Amor Migajero con los hermanos Plancarte de Tierra Cali. En la número 8, Todavía Te Siento con Grupo Exterminador. Casilla número 7, La Llave del Mundo con Martín Mendoza. En la casilla número 6 aparece el Grupo Frontera con Alejandro Fernández y la canción Cada Vez Me Gusta Más. En la casilla número 5, Un Vals con Cristian Nodal. En la posición número 4, Fregón y Medio con Grupo Firme. Nos falta conocer la posición número 3, número 2 y la posición de privilegio, la número 1. En esta edición válida de hoy jueves al próximo 25 de junio. Y es momento de conocer la siguiente posición, casilla número 3.
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0: En la casilla número 3 aparece con una semana, imagínense, una semana en lista, banda El Recodo, con la canción Nuevos Arreglos, Nuevos Brillos, banda El Recodo, La Cama de Piedra. Casilla número 3.

0: Vamos avanzando. Acabamos de escuchar la posición número 3, La Cama de Piedra con banda El Recodo. Momento para conocer la posición de plata, la número 2 para esta semana. Bueno, agradecer a usted que todos, como todos los jueves, está muy pendiente a esta hora de conocer las 10 canciones más solicitadas de la semana. 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
0: Bueno, con 3 semanas en lista esta canción, 3 semanas en lista aparece banda Los Sebastianes con mi compita Gerardo Coronel, una muy buena colaboración entre Gerardo Coronel, el Jerry y banda Los Sebastianes en la casilla número 2, la canción Al Chile No Sé.

0: Bueno, escuchábamos la posición número 2 para esta semana. Al Chile no sé, con banda Los Sebastianes y el Jerry. La posición de plata, casilla número 2. Llegamos a las 2:54, momento de conocer la posición número 1. Para esta semana, para esta edición 480. Bueno, les comento, esta canción repite posición, así es. La semana pasada también fue número 1. Muy buena canción, buena canción. Ya con 5 semanas en lista, aparece Josi Cuen, Jorge Medina y Jorge Celedón. Esta colaboración que de verdad les quedó muy buena, muy buena. Buenos arreglos también. En la casilla número 1, atención.
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0: Josi Cuen, Jorge Medina y Jorge Celedón. 5 semanas en lista. Número 1 para esta semana, la canción Naturalita.

0: posición
1: mira nomás.
0: Número uno para esta semana. Bueno, de esta manera finalizamos la edición 480 de Las Más Picantes. Bueno, usted que ha estado pendiente y escuchando las 10 canciones se ha dado cuenta, ¿verdad? ¿Cómo queda la lista para esta semana? Ya en breve la vamos a tener también en las diferentes plataformas para que usted la conozca. Nuestras plataformas de Radio Ranchera. Les invito para la próxima semana, próximo jueves, para escuchar y darnos a conocer, darles a conocer más bien, la edición 481. 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Quedan invitados para el próximo jueves, una vez más, para conocer la lista de las más picantes en Radio Ranchera, La Mera Mera.
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13: Continuamos, gracias a nuestros patrocinadores en el jueves. Bueno, envío saludos hasta Nueva York. David, gracias por la sintonía, también para García Benítez. La terminación 3127. Saludos para Teresita también en los planes de renderos. Especial también el saludo me dice para Reina Isabel Orozco. Reina Isabel Orozco, saludos hasta los planes de renderos también de parte de su amor y eterno amor secreto. Perfecto. Chávez Mariano también. Gracias por la sintonía. Más de los Tigres.

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1: Y disfrutando de los éxitos también, mi compa Giovanni Abarca me dice, aquí andamos en el vehículo escuchando Radio Ranchera. Perfecto, mi compa Giovanni Abarca, pronto nos saludamos en algún evento por allá por la zona, primero Dios. Bueno, invitando, hablando de eventos, este próximo sábado nos vamos para Cantón El Sunza. Bonito jaripeo a partir de las 4 de la tarde. Cantón El Sunza pertenece a Izalco Sonsonate. Por allá nos vemos el sábado a partir de las 4 de la tarde. Ahí con la ganadería de don Ever Flores. Por ahí nos saludamos. Y el domingo nos vamos una vez más para la pista Las Cañas. Allá vamos a estar en los carriles Las Cañas en Chalatenango, domingo 21. ¿Cuánto es el domingo? Sí, 21. A partir de las 10 de la mañana, carreras parejeras, por ahí nos encontramos. Están invitados 18 carreras ya pactadas, 18 carreras casadas y muy buen espectáculo. Próximo domingo, carreras parejeras vuelven una vez más a la pista Las Cañas. A las 10 de la mañana damos inicio.

Lachito también nos sintoniza. ¿Qué tal, Lachito, allá en Taller Calderón, donde mi compita Eduardo? ¿Qué tal, don Eduardo? Eduardo Calderón, Didi Calderón, escuchándonos en Taller Calderón con Lachito. Muchas gracias. Si no me falla el corazón, también viene. Con mucho gusto les voy a complacer. Vamos a continuar. Vamos con Pacas de Aquilo. También me la pide mi compa El Cejas. Perfecto.

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0: Tardes, 4:42 minutos. Vamos a irnos a la pausa, siguiente pausa comercial. Quiero invitarles también para este próximo sábado. Nos vamos para exactamente Cantón El Sunza. Esto es en Izalco, Sonsonate, este sábado 20 con bonito jaripeo en Cantón El Sunza, Izalco, Sonsonate, a partir de las 4 de la tarde. Por ahí nos vamos a estar saludando. Y el domingo también carreras parejeras, 10 de la mañana iniciamos allá en Pista Las Cañas, próximo domingo 21 en Pista Las Cañas, carreras parejeras, una vez más, 10 de la mañana damos inicio. Ahí nos vemos.
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9: Vamos con algo de los guardianes también. Escuchamos los guardianes del amor en Gruperas.

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9: 5 o 6 minutos.
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Nuestros patrocinadores que le dan la más cordial de las bienvenidas a este su espacio, La Hora de Vicente, de 5 a 6 de la tarde. Saludos para Carlitos Santillón, que se reporta, y también el compa Carlitos desde Ilopango, ya en la zona VIP, ubicados. Ya con todo gusto, ahí ya venimos con las peticiones respectivas. Bueno, agradeciéndole a usted que el que nos permita acompañarle, su servidor Abelardo le saluda y por supuesto, bienvenidos a este su espacio.

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5:32 minutos. Bueno, saludos ahí para mi querida amiga Yadira Lisset, que se reporta desde San Martín. ¿Qué tal? ¿Cómo estamos? Bueno, ahí con todo gusto. También ahí se encuentra con el 106.5 en Mexicanos, disfrutando de los éxitos de Vicente, mi querida amiga Hilda de López. Vaya, perfecto. Y Rigoberto desde Connecticut, así es, ¿verdad? Uh-huh. También reportándose. 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Llegamos con Vicente. 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
4: 5:46.
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4. Vamos ya cerrando este su espacio. Bueno, se agregan a la lista Antonieta y el compa Rigoberto en Dallas, Texas. Gracias. Vamos entonces con los últimos temas. 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Bueno, perfecto, entonces vamos con las últimas peticiones. La invitación es para que me permita acompañarle a partir de las 6 con las pesadas del pasado.

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